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1: 6 y 10 de la tarde, escuchábamos una de estas bandas 20s de los 90, 1993. Escuchábamos Blind Melon, Chuzo de canción No Rain. ¿Un One Hit Wonder? No, tienen muchas canciones. Fueron una banda super 20s que, desde mi punto de vista también, pues terminó demasiado, o sea, se acabó demasiado pronto. Tengo un montón de audios y mensajes para compartir con vos. Hola.
2: Hola, hola, Anita. Yo elegiría Sun Temple Pilots. En primer lugar, Trip. De segundo, Flush. Tercero, Set Time.
1: Uy, sí, qué gran canción. Yo escucho esa pieza cuando necesito un poquitito como de energía, ¿sabes? Como cuando necesito este ponchcito ya como para terminar el día rajado, escucho esa canción. Hola, Esteban.
3: Hola, hola, Anita. Bueno, mi banda hoy sería los Smashing Pumpkins.
1: Ahí amo.
3: Y las tres canciones sería Ava Adore, 1979 y Sigo. Me gustaría mucho escuchar Sigo, que es muy buena, okay. Es muy buena. Y así ya no suena por acá.
1: No, así ya no suena, tenés razón. Estoy escribiéndoles todos, a ver, las canciones que ustedes mandan, ¿verdad? O artistas, también se los estoy escribiendo de vuelta como para tenerlos
4: Anita,
1: a mano.
4: Anita, hola. Pura vida, aquí saliendo del brete, ya camino para el puerto.
1: ¿Qué
4: por dicha, anís? Pero obviamente conectados con la mejor emisora.
1: Me alegra
4: y
1: muchísimo.
4: Y para ver si me complaces, hay un poquito romántico de Bon Jovi, esta canción I'll Be There For You, tal vez si la tienen por ahí, no sé.
1: Qué buena pieza. No, todo bien, no te preocupes. Qué chuzo. Ok, aprovechemos. Vamos a escuchar Rage Against the Machine. Vamos con Testify. Vamos a corte. Y después empezamos a sonar todas estas canciones que me estás cantando.

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2: 6:25 de la tarde, escuchamos una gran power ballad, escuchamos a Bon Jovi. Esto se lanzó en 1994, aparte del disco que se llama Crossroads. Escuchamos Always, un chuzo de pieza donde tenía todos los elementos supertuanis que habían rescatado el glam rock de la época de los 80, de la década de los 80. Los solos de guitarra espectaculares, las líneas vocales súper demandantes, mucho estilo y una capacidad para cantar demasiado chiva. En serio, Bon Jovi era de los vocalistas, o es de los vocalistas más interesantes de los últimos 30, 40 años. Hola.
3: Hola, Ana, ¿todo bien? Hola, Adrián.
2: ¿Pero viva?
3: ¿Cómo estás, Adrián? Nunca he escrito, he mandado a veces un par de audios con Boris,
2: ¿en serio?
3: Pero contigo nunca he mandado un audio.
2: ¡Ey, bienvenido!
3: Que no me complaces ahí con una de Korn. De lo que yo veo es que de Korn siempre ponen las mismas, pero ¿por qué no te pones Here to Stay?
2: Ok, Here to Stay, de fijo. Déjame apuntarla por aquí. Y que Tony, seguimos escribiendo y sigue compartiendo con nosotros. Aquí somos muy buena gente. Entonces, todo bien. Espérate para buscar todos los audios que tengo. Y Jerry, ¿qué dicen? Hoy no hay atardecer, porque tenemos, pero tenemos una foto, Tuanis. Pura vida, muchas gracias por la foto. Vamos con un audio más.
4: Hola. Saluditos. ¿Qué hijo de pucha frío está haciendo?
2: ¿Verdad que está al lado?
4: De ahí, imposible. Para poder armonizar esta tardecita lluviosa.
2: Ajá.
4: Un poquito, tal vez, el género. Me gustaría que pusieras algo de Eminem. Ahora
2: claro,
4: que escuché Sing for the Moment, no sé si se puede poner de nuevo. Si no, en el top 2 tendría Lose Yourself o
2: sí.
4: Like a Toy Soldier. No sé si me puedes poner con placer con alguna de esas tres.
2: Gracias. Claro que sí.
4: Saluditos.
2: Vamos a escuchar a los Smashing Pumpkins, vamos con Ava Adore y ya casi estamos de vuelta con muchas más canciones.

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2: 6:38 de la tarde, escuchamos otro de estos clásicos atemporales, imposibles de no sonar y de sentir cosas tronis, porque escuchábamos Stone Temple Pilots Creep, pero con la voz de Chester Bennington también acompañando, de esas versiones que simplemente llegan al fondo del corazón. 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Vamos a tirar un par de canciones aprovechando cada minuto que tenemos. Vamos a escuchar Like Toy Soldiers, Eminem, y después va a sonar Korn.

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2: 6:53 de la tarde, nos fuimos al año 2010 para escuchar a My Chemical Romance y escuchábamos Na Na Na. De hecho, la versión original o el título oficial son un montón de na, y me encanta porque esta banda, sea como sea, nos lleva de vuelta a esta época, década de los 2000, década donde teníamos como los delineadores en la mano, aquellos tenis tan famosos. Era muy tuanis. Vamos con otros. Hola.
3: Hola, hola, Anita, pura vida.
2: ¿Cómo
3: aquí
2: estás?
3: De carretero, veleando con este frío. Anita, entiendo. ¿Por qué no me complaces ahí con Power Slave de Iron Maiden? Pura vida.
2: Maiden, ¿será que nos echan? Podríamos tirarlo por ahí. Acá dice Rodolfo, hola Anita, ¿cómo vas? Acá saliendo de Iguana, puedes ponerte Let Down the Radiohead, va con el día. Rao, que va con el día. Ey, qué fuerte, como hay días tan oscuros, lluviosos, fríos, porque no es normal que, o sea, que tengamos tanto frío. Es normal que esté lluvioso y es normal que sea oscuro y todo lo que vos quieras, pero tan, tan frío, creo que no es tan normal para nosotros. Entonces, ¿cómo hay música que en serio va con este mood?
4: Hola Anita, ¿cómo estás? ¿Todo
2: hola.
4: Bien?
2: Pura vida.
4: Anita, sí, así ahorita me. Anda llegando, pero
2: no te
4: siempre
2: preocupes,
4: conectado. La buena música. Anita, para ver si me puedes complacer con una pieza ahí, hoy voy a cambiar.
2: Dale,
4: radicalmente.
2: Decime.
4: Artista, pero por
2: vacío. ¿Qué quieres escuchar?
4: Puedes ponerme algo ahí de Marilyn Manson, ya sea.
2: Por supuesto que sí.
4: Drugs Like Me o un boxing. Pura vida.
2: Ya saludos. Lo tengo programado. Hey, quietas, ya tenía programado Marilyn Manson hace rato que no escuchamos. Vamos a escuchar a los Foo Fighters. Escuchamos una canción más, viene corte y ya casi te suena también Marilyn Manson. Seguime contando al 8909-5959 cuáles son estas canciones de día gris, oscuro, de lluvia, que no pueden faltar. Vamos a música.

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1: 7:07, empezando nuestra última hora de programación. Hoy es jueves en el Back to Basics, casi empezando el fin de semana. Un jueves bastante frío también. No sé, contame si el frío sigue. Por acá en la cabina siempre está frío, pero entonces yo sé que está bastante frío por acá. El punto es que acabamos de escuchar una de las canciones más emocionales, más tuanis, de esas que vos te dedicas. Así que te agarras el corazón y le dedicas. Escuchamos a Brandi Carlile, año 2007, en The Story, una canción sumamente exitosa que básicamente le abrió pues las puertas de su carrera. Una artista también que se tira un poquitito más como el country, gran productora, ingeniera, de esas artistas también que además de sacar su música sirve también de coach, promotora y no sé, mecenas por así decirlo de la música en Estados Unidos. Entonces me parece súper tuanis. The Story es en serio una gran canción. Vamos a escuchar a Marilyn Manson, vamos a escuchar The Fight Song y después por ahí va a sonar Coldplay. Seguime contando el 8909-5959. ¿Qué tiene que sonar hoy?

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2: 7:24 de la noche, seguimos con muy buenas bandas. Escuchamos a Tool con una de nuestras canciones favoritas, The Pot. Banda compleja que a nuestros oídos en serio suena súper accesible. Y siempre lo he dicho, yo creo que esa es de las mejores características y cualidades de Tool. Que es una banda que sabemos que musicalmente es súper compleja, métricas rarísimas, diferentes, melodías vocales absurdas. Pero, mae, todo tiene sentido. Y eso es muy chido.
3: Hola, hola. Crack.
2: Randall, ¿cómo estás?
3: Neta, algo muy acorde al día sería Slipknot. Snuff.
2: Uy, sí, tenés razón. Pero bueno, ya también pusiste It's Been a While de Stain. Esa es la que sigue. Entonces, ni te preocupes, qué chuzo, porque ya la vamos a sonar. Porque ahí dice, Diay, ya que te animaste a tirar Marilyn Manson, ¿por qué no se manda aliento con Freak on a Leash? Qué gran canción. Ya sonamos Coin, de hecho, sonamos Here to Stay. Y por acá me dice Jonathan, súper frío, Cartago, total. Sé que, bueno, mis papás son de Cartago, yo soy Cartaga también, pero mis papás ahorita que están en Cartago, full cobija, porque en serio está muy, pero muy frío. Vamos con Stain, vamos con It's Been a While.

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2: 7:36 de la noche, sonando muy buenas canciones. Hoy es jueves y seguimos en Back to Basics. Escuchábamos a Incubus con Love Hurts y también sonó por ahí James Blunt con You're Beautiful, que la historia cuenta. A diferencia de lo que muchos de nosotros pensamos, que se la dediquen así como a alguien que es guapísimo, guapísima, pues no, resulta que James se sienta en el metro en Londres y se topa a su exnovia junto a su nuevo novio, y el mae llega y dice You're Beautiful. Entonces es una canción de amor, pero también como de desamor. Datos Back to Basics, seguimos con Jamiroquai, vamos con Can It Hit, que ya casi estamos de vuelta.

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2: 7:53 de la noche, llegamos al final del Back to Basics. Muchísimas gracias por acompañarme hoy jueves. Un jueves muy frío, pero bueno, mañana será otro día, empezando oficialmente el fin de semana. Que tengas una gran noche. Acabamos de escuchar a YouTube con One Chuzo de canción y vamos a cerrar con uno de los clásicos del Britpop inglés. O sea, si es Britpop, por supuesto que es inglés. Vamos con Oasis. Vamos a cerrar con Champagne Supernova. Pasala súper bien y nos escuchamos mañana a partir de las 5:30 de la tarde. ¡Chao!

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1: Bienvenidos en Frecuencia Urbana, su pausa musical a partir de las 12, repetido a las 23 horas, una hora de buenos grooves. Viajamos entre chill, down tempo, trip hop, deep house music, también por crc.cr. Soy DJ Sweetbo y hoy iniciamos con down tempo y Sebrat con Fairyland. A continuación viene Boldur con Look Into My Eyes featuring Will Magid. Estamos juntos durante una hora, están escuchando 959 Conexión.

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2: Ahora es el turno de deleitarnos con un poco de trip hop y mononome, We Forgot to Be. A continuación, un poco de house music con Kenny Bizarro con Thank You. Viernes y sábados nos separan Destino Groove a partir de las 9, también por CRC.cr. Continúa el groove, están escuchando 959 Conexión.

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1: Sigue Frecuencia Urbana con más grooves. Recuerden que retransmitimos a las 23 horas. Ahora vamos a escuchar más Don Tempo con Mr. Moods, I Spend My Days. A continuación un poco de Bossa Nova con Auditive Escape con Propeller. Soy DJ Sweetbow y es un gusto acompañarles con Frecuencia Urbana.

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este viernes. Llegó el momento de darle buenos días al viernes, de recibirlo y ponerle el pecho este viernes como tiene que ser. Y darnos esa palmadita en la espalda por todo lo que se hizo durante toda esta semana. ¡Buenos días!

0: La bienvenida al viernes. Buenos días para vos que vas en estos momentos en carretera. ¿Cómo está el movimiento vehicular? Creo que está un poco más flojo o está más pesado que ayer. Contanos.
1: Buenos días, cafecito. Buenos días para todos. Menos para el cliente Zapazo que me echó al agua. Yo hacía plataformas con los tráficos. A ese dos pedradas.

0: poco a poco.
1: ¿Cómo le hicieron?
0: Man, súper. Estamos súper llenos de energía. Nuevo día. Hoy es viernes.
1: Man, yo ya les he contado mil veces que entre más frío está, yo con más ánimo me levanto. Eso sí, tengo la nariz quemada.

0: con una energía. Ayer tuve un evento muy emotivo, muy hermoso.
1: Bueno, ahí vimos, ahí vimos en
2: Instagram. Machito. ¿Cómo amanecen? Andemos, ¿cómo estamos el día de hoy?
0: Aquí la cosa está bonita, bonita.

0: buenos días, ¿cómo están?
1: Hola, hola.
0: Aquí, calentando, un viejillo de más de 45 años saludando aquí en la emisora 959.
1: Qué honor tenerte con nosotros, buenos días.

están los aldeanos que todos los días en la mañana, a esta hora, después de trabajar, nos escuchan un ratito antes de irse a descansar a la casa? Cuéntenos cómo van a todos los que trabajaron, tuvieron turno de la noche. ¿A qué horas empezó ese turno? Algunos a las 10 de la noche, otros han pasado 12 horas de trabajo y en ese ratito aprovechan para escuchar un ratito antes de llegar a casa. Otros que tienen pues larga jornada, tal vez en guardia. Un abrazo para todos los que trabajan nocturnos y nos escuchan todos los días en la mañana acá en la aldea de 959. 6 de la mañana, 8 minutos.

0: muy madrugada salieron desde la zona norte, los que salieron desde la zona de Limón, los que salieron desde la zona sur y vienen para el gran área metropolitana. Un abrazo enorme. Buenos días, bienvenidos.
1: Buenos días, aquí terminando jornada. Entré a las 6 de la tarde el día de ayer.
0: Wow, un montón de horas.
1: Voy saliendo para Decra y a volver en la noche.
2: Que te vaya bien, mae.
0: Viejazo. Qué montón de horas de trabajo y que te vaya súper bien en esa revisión técnica. Ojalá que sea puros, pero puros 100.
2: Pero el mae va para revisión técnica autoretea ahí.
0: No, no.
2: A mí no me quedó claro eso.
0: No, no. Trabaja una noche desde las 6 de la tarde, va ahorita para Decra.
2: Ah, ok.
0: Descansa y regresa a trabajar en la noche. Esa es.
1: Muy buenos días, amigos. Michael en carretera. Michael, espero que la pasen súper bien, que tengan un bonito fin de semana.
0: Igual vos.
1: Bendiciones para todos y para variar, chuso programa. Bendiciones, chicos.
0: Gracias, mi hermano.

Que a alguien todavía le cueste tirarse del catre, le decimos, ¡ey! ¡Ey, ey, ey, ey, ey, ey, ey! ¡Buenos días!

0: soy policía. Y ahorita voy con el carrito para extra. Luego a descansar.
1: Super, super, super. X2, X2. 6 de la mañana, 12 minutos. Buenos días. Saludos también para todos los conductores de busetas de chamacos que van llevándolos desde muy temprano también. Que pasan a recogerlos a sus casas y los llevan a la escuela y tienen que estar a ratitos de las 7. Así que para todos esos conductores de buseta que andan todos los días con una responsabilidad, ¡wow! ¡Qué respeto y qué valientes también! Así que un abrazo para todos los choferes de las busetas que escuchan todos los días la aldea de 959. Texto que dice: hola, Jair y Héctor, buenos días, saludos. Y sigue escribiendo, ya le leo. Desde Nicoya, Guanacaste. Nicoya debe estar en un fiestón este fin de semana porque obviamente la fiesta de la anexión, 202 años. Así que un abrazo para toda la gente de Guanacaste y todos los que están por allá trabajando, que son acá del área metropolitana, y a todos los que son de allá y nos escuchan, un abrazo acá desde la aldea de 959. Dice nuestro amigo que está trabajando desde Nicoya y que desde allá está escuchándonos a través de crc.cr. ¡Ey! ¡Qué bien! Bueno, pues, qué envidia también estar este fin de semana en Guanacaste en tremenda fiesta.
2: Hola, chicos, a todos.
3: Hola.
2: Yo aquí vestida de campesina.
1: Ay,
2: voy para mi trabajo. Hoy hay feria de comidas típicas en la escuela. O sea, amo. Esta es una de mis festividades favoritas.
1: Marce, ¿por qué no nos contás más o menos cuáles son las comidas que van a ver en esa feria? Así,

0: 14.
1: Buenos días. Hola. Acabo de decidir que hoy me voy para Guanacaste a las 2 de la tarde.
0: Oh.
1: ¿Cómo están Villa Las Cruces?
2: Yo, Mike,
1: ¿hay disponibilidad para hoy?
0: Villa Las Cruces.
1: ¿Por qué me voy?
0: Está fuleado Villa Las Cruces. Estamos deseando ir nosotros.

0: Buenos días, ¿cómo estás? Son las 6 de la mañana, 15 minutos.
1: Jalapintos, que son deliciosos.
2: Oh, qué bueno.
1: Luego vi que hay tamales, hay vigorones, van a vender elotes, van a vender tortillas, chorreadas. Bueno, no, es una delicia.
2: No, está buenísimo. Bueno, aprovechalo. Aprovecho y a disfrutarlo muchísimo. Y la verdad que es un día importante.

Aldeanos y aldeanas, buenos días a todos. Gracias por escuchar la aldea de 959. Hoy es viernes. Es viernes.

0: tal vez su esposa viéndolo bailar aquel movimiento y dice, ay, Dios mío, pecadito.
1: Sí. All right.
0: Así lo vamos yo. Así lo vamos. All right.

0: acaban de levantar el ánimo. Gracias por existir. Iba toda apagada, pero aquí voy en el bus con ganas de gritar y bailar. Y no puedo porque voy con audífonos.
1: Pero sí puede, sí puede.
0: Señoras y señores,
1: ¿qué pasó?
0: Arriba, aldeanos y aldeanas.
1: ¿Qué fue?
0: Que escuchan 959.
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Poniendo la carne en el asador desde muy temprano, necesitamos y requerimos que este país se despierte right now.

0: Mae, a veces voy haciendo un viaje porque uno hace Uber y todo, y va el usuario a la par de uno y ya lleva la música y todo, y las conversaciones y los comentarios que hacen, o sea, nada fuera de lugar, todo bien. Pero mae, a veces a uno le dan ganas como de responderles, tirarle un audiecillo ahí, por ejemplo, lo de ayer, que si uno era team primero papas o papas al final. Y yo queriendo mandar, mae, yo soy team combinado. Pero mae, es una vergüenza, mae, que me vean así mandando un audio a la radio, me da cosita, mae.
1: No, hombre, pero ¿por qué?
2: Ey, ey, ey, a todos los que les da cosita, cuéntenos cuando les da cosita. O tal vez van con alguien, o tienen un cliente, o así, cuéntenos eso de que les da cosita, me encantó.
3: Quiero invitarlo.
2: Bueno,
3: viva Palenque, viva Pamele.
2: Ey, ey, ey, ey. Qué rico estar ahorita. En estos momentos como diciendo, bueno, ya mañana me voy del país, voy a pasear a otro lado. ¡Oh, qué bueno!
4: Hagan una cornetita de la suerte, que hoy bailo típico.
1: Pero, ¡uy, qué pero chiva! Con más ánimo, con más ánimo.
2: ¡Claro que sí! Bueno, para que ese baile salga espectacular.
5: ¿Cómo amanecieron, mae? Que tengan bonito día. Me agarró tarde hoy, weón. Que Dios los acompañe, mae.

0: ¿Saben qué? Cuando les dé, cuando tengan ganas de mandar un audio y les dé penita, nada más manden el audio y diga, es que esto más es un compas.
1: Ah, súper.
0: Y eso es todo. Somos compas, ma, dígame que no.
2: A ver, dice.
0: Esto me acaba de mandar el audio diciendo, mae, ¿qué hubo? Buenos días, que me agarró tarde. Mae, este mae todos los días, 6 en punto es el primero en saludar. Hoy 6 y 24 saluda. Y
1: cuando no lo haga, lo vamos a extrañar.
0: Ajá. Entonces usted mande un audio y diga, perdón un toquecito, es que estos mae son compas míos.
1: Está bien.
0: Y ya.

en la escuela, sí, y una cornetita de la suerte para que no nos pase ahí algún chasco. Y a mí también me da cosita, pero por lo general yo viajo sola en el carro, entonces no hay ningún problema. La cosa es que yo digo, ¿quién me estará escuchando ya por otro lado?

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1: Yo voy aquí en el bus y puedo mandar audios que me escuchen, digo. Y bueno, yo el otro lunes, este lunes en 8 amanezco en San Juan del Sur paseando.
2: ¡No!
3: ¡Qué lindo,
1: man! Le estoy viendo el ojito.
2: Hey, ¡qué dicha! ¡Ay, madre, qué alegría! ¡Qué dicha que ya te recuperaste!
3: ¡Qué bueno, madre! Y no, de verdad que chiva. No conozco San Juan del Sur, puedes creerlo. O sea, creo que es de las pocas partes de Nicaragua que no he tenido la oportunidad de conocer. Pero en algún momento tendré la oportunidad de darme una vuelta. ¡Ay, qué bonito! Y he visto un montón de fotos y videos de San Juan del Sur. Y esa vaina se ve un paisaje

0: Madre, me gusta cuando vengo donde mi novia para el brete porque tengo más tiempo para escucharlos. Y hoy está genial. Que la pasen súper bien. Saludos, aldeanos.
1: Igualmente a vos.
0: Un abrazote. Buen día.
1: Pura vida, mi hermano. Te mandamos un abrazo. Y bueno, saludos a tu novia también. Un abrazo para ella. Y feliz fin de semana para los dos. Ay, ¿quién durmió acompañado anoche?
2: ¡Ay!
1: ¡Cochino! ¡Cochinillo!
2: Buenos días. Uy, la voz del que mandó el audio diciendo que le da cosita. Eso dice aquí el WhatsApp, Jair.
1: Sí.
2: Qué fuerte, ¿verdad?
0: Ah, es que estaba de cumpleaños ayer la nena. Entonces,
1: obvio. Ay, qué bueno. Feliz cumpleaños para tu novia. Aldeanos y aldeanas, saludos a todos. ¡Buenos días!
3: Super. Ay, mi café cumpleaños, estoy cumpliendo añitos.
1: No.
3: Que pasen un excelente día. Gracias.
1: Te mandamos a vos un abrazo enorme acá desde la aldea de 959. Y par, pero par, supuesto que te cantamos cumpleaños. Paramos todos

0: ricurísimo. Que la pase, pero así ricurísimo el fin de semana. Que haya regalo, que haya abrazo, que haya un montón de mensajes. Que alguien que hace mucho no sabes se comunique con vos. Que tengas buenas noticias y una vida happy.
1: Que te atropelle la dicha.
0: Que te atropelle la dicha.
1: Felicidades.
0: A vos y a todos los que cumplen años. Hoy, 24 de julio. ¡Buenos días!
1: Felicidades.
0: Vamos al cambio rápido. Y venimos para seguir la pachangura acá en la aldea del 959. ¡Buenos días!
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0: Señoras y señores, gracias por estar en la aldea de 959. Hoy es viernes, es fin de semana. Y el viernes, como es fin de semana, hay que disfrutarlo desde que empieza. Porque, señoras y señores, el tiempo es oro.

0: 6:36.
1: Mae, ve la cumpleañera bailando y feliz porque le
0: mandó video.
1: Cumpleaños, sí.
2: ¡Chiva! ¡Curísimo! Que la pase, pero así, curísimo.
0: ¡Ay, qué linda, va!
2: Que
1: vea,
2: que hay un montón de mensajes. Que alguien que hace mucho no sabes, que comunique con vos, que tenga buenas noticias y una vida happy.

0: Buenos días, es viernes.
1: Hey, un abrazo. Buenos días, ¿quién anda por ahí del otro lado? Ya, al otro lado del radio, al otro lado de la compu. Lleno ya de energía, que dijo, hey man.

Porque de eso se trata la mañana, llenarlos de energías a todos ustedes. De puras energías, pero de las buenas. De eso que cuando ustedes entran a un lugar, se sienta la buena vibra, que digan, hey, qué bien que esta persona llegó.

grande. Yo espero que este programa le guste de verdad. Ahora, no todos los días somos así. Los lunes pasa una cosa, los martes pasa otra, los miércoles también. Así que denos un chance, una semana, dos,

0: ahí los vas a amar.
1: ¿Qué más? ¿Alguien nos puede ayudar? ¿Qué más le podemos decir a doña Katia de que hoy es el programa que por primera vez se escucha? ¿Qué cosas ocurren acá? Morena,
2: ya que estamos con tanta alegría, ayer tuvimos el ultrasonido de nuestra hermosa bebé. Ya a los 13 meses iba creciendo sana, hermosa. Así que repartan guaro que la baby.
1: Uy, viejazo, qué ilusión, ¿verdad?
0: Doña Katia, mentira lo del guaro, doña Katia. O sea, no, es muy temprano, doña Katia.
1: Bueno, tratando de vender bien el programa.

0: pasó?
1: Es un bebé. Pero esa hora del guardia es muy temprano, no es cierto. En España son las 6 de la tarde, ya no es.
2: Doña Katia, es mentira, doña Katia.
3: Hola, hola, buenos días. Un saludito ahí para Karen Campos nuevamente. Que va tarde para el trabajo, como
2: Karen,
3: siempre.
2: Karen.
3: Que me la vaya muy bien.
2: Karen, tarde para el trabajo.
4: Otra vez.
5: Ay, manitas, con

0: después.
1: Pepa tiene una tornetita para el sete.
0: ¡Claro!
2: Ve, doña Katia, vienen los chiquitos. Sonamos tornetitas.
0: Como a esta hora empiezan a aparecer niños que piden cornetitas de la suerte para que les vaya bien.
3: Perfecto, Yair. Feliz mañana, feliz viernes, feliz a todos los guanacastecos.
0: Gracias.
3: Que tengan un excelente fin de semana. Saludos.
0: Muchas gracias por saludarnos a todos los guanacastecos.
3: Porque ponen audios de los que ya mandé. Ya que me dio pena cuando dijeron que disque cosito, mae, que me puse rojo aunque nadie me estaba viendo, mae.

0: fotitos al Instagram.
1: Dame, etiquetame.
0: Mae, los que vienen. Vale, mándame. Mae, ahí los pueden ver en el reel de en el Instagram de 959.
1: Está buenísimo.

0: vehículos que les costó rayar en carretera solo porque les pidieron bajarse a orinar. ¿No les ha pasado?
1: ¿Cómo?
0: Paso un camión, paso un bus, paso tres carros, paso una vagoneta, paso un pickup y luego tengo que admirarlos pasar porque me pidieron bajar a orinar.
1: ¡Qué vida, man! ¡Qué vida, Yair!
2: Hola, Yair, director. Me mandan una conocita de la suerte porque tengo dictado.
0: ¡Claro! Además, hoy es el día que se celebra en muchas escuelas la anexión.
3: ¡Guaro, guaro! ¡Guaro!
0: ¡Ey!
4: ¿Cómo no acordarme?
0: Gente, estamos con una oyente nueva. Hay que dar una muestra de que somos una gente buena.
2: Hola, ¿me puedes mandar una conetita de la suerte? Que hoy en mi escuela celebramos el día de la anexión de Guanajuato. Y me llamo Noah Héctor y Yael. Chao.
0: Chao.
1: Hola, Noah. ¿Cómo te voy a olvidar?
5: Hola, buenos días. ¿Por qué no se ponen ahí la cumbia campirana? Para recordar ahí un famositico.

0: Jr. bailando sobaqueado ahorita en Bagaces.
1: Qué risa. Qué risa como el cachorro sigue siendo el cachorro, ¿eh?
0: ¿Verdad que sí?
1: Cachorro, madre. ¡Ay! ¿Tú te lo imaginas? ¿Ya en Bagaces?
0: ¡Ay, el hombre!
1: Ah, es que me lo imagino agarrándose un chonetillo, ¿eh?
0: No, no, no es nada, no es nada. Ahí le tengo unas camisas de cuadritos ya de regalo. ¡No!
1: El sobaqueado, súbale el sobaqueado.
0: Está escuchando, Jair, ¿sabes qué? Puedes pasar por mi casa, te tengo unas camisas de cuadros ahí con él.
1: Yo lo diría,
0: lo,
1: mamá.
0: Lo peor que le puede pasar a alguien que, ¿verdad? Que parece que tiene moto robada, es tener un tata como yo, man. Lo peor que le puede pasar.
1: Me lo imagino yo haciendo la risilla del camanance, sí, mientras se moja los labios, ¿verdad? Que siempre se anda haciendo así, ¿verdad?
0: ¡Ay! Papá,
1: es que usted, señor. Pa.
2: Hola, un saludo para mi hija Valeria, que mañana cumple

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1: Guaro, guaro, gallina chotada, mujer ajena.
2: Guaro, guaro, guaro, sopa de gallina, mujer ajena.
1: ¡Ay,
3: papá! Mae, dos cosas. Hoy deberíamos de hacer concurso de grito guanaco. Mae, qué bueno escuchar al cachorro, a ver cómo le sale el grito guanaco. Si le sale igual al tata, mejor.
4: Una mujer que aún es una niña.
5: Muchachos, las caleñas, las caleñas.

0: particular y para que me vaya bien en la escuela.
1: Claro, ¿vale? Que sí. Ahí te va la corretita.
2: 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Amo su ser.
3: Entonces, bonito día.
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4: 17 años.
2: Su primera.
1: Ma, quiero mandarle un saludo a mi amigo Carlos, que va llegando a Ámsterdam en este momento. Va para India.
5: No.
1: Primera parada de descanso, porque es un viaje largo. Y acaba de llegar a Ámsterdam. Y ya va de cacería.
5: Tímida. No.
1: Va aterrizando y lleva de cacería, mae.
5: Qué bueno, mae. Mae, saludos, ahí nos traes algo. Y gracias por escuchar la Aldea 959 y que te vaya bien.

0: Sí,
1: ay, qué bueno, baile típico. Para todos los que van de baile típico y nos están, para todos los que van vestidos de típico, mándenos
2: qué
1: fotos.
2: Qué chivas las fotos de Iván Ibero.
3: A repartir vino coyol hoy todo el día. A jugar a chapar el chancho encebado.
4: Ya vale,
1: señoras y señores, aldeanos.

0: soy tan mala. Tamara, me mandan una cornetita a la suerte. Tengo un acto cívico. Y después del acto cívico tengo que salir bailando por lo del 25 de julio.
1: ¡Qué

0: Rosita. Hoy barrio en mi kinder una canción típica.
1: Gracias. Una cornetica de la suerte para mi hija Emma Zúñiga, que tiene hoy en la escuela que bailar baile típico. Hey, para que todo le salga bien.
2: Qué tan bonito, de verdad. Guarden esas fotos, tomen fotos bien bonitas para que queden para la historia.
3: Ahí directo me manda una cornetita de la suerte porque hoy tengo acto cívico.
4: Yair dice Carlos que si le mandas una cornetita de la suerte y saludo a vos, porque vos no lo saludaste.
2: Mae, por supuesto que te mando saludo. Y aquí te va la cornetita de la suerte, mae. ¡Feliz viaje!
4: Ahí sonó la cornetita.

0: elegir 959 para empezar el día, el momento más importante, la energía de la mañana. ¡Buenos días a todos!
1: ¡Ay, qué pecado se lo mandé!

0: PPI.
1: Aquí va, ya, Julia, aquí va.
0: Desde Guarda.
1: Claro, ahí te va la cornetilla de la suerte. Gracias por pedirla.
2: Listo, Vicky. Sí.
3: Hola, tortitoya. Tortita tía. Etica. Una vez. Gracias.
1: Gracias,

0: Vamos a Panorama, como toda la vida, clásico.
1: Buenos días, Héctor y Yair, ¿cómo están? Me mandan una conejita de la suerte, porque estoy en un nuevo torneo, que es más duro en el que yo estoy.

0: imaginás cabullar mañana esto.
1: Ah, no jodas, man.
2: No jodió ese cabrón, ¿no? Ese cabrón lo que hizo fue hacernos daño. Próximo fin de semana, estamos listos. Ya tenemos bloqueada, madre.
0: Ya,
2: después de la romería, miren.
1: Jala para allá.
2: Jalamos.
1: Es que si todo sale bien, yo jalo, pero para México.
2: Ah, es cierto. Avísame.
1: Pero te dejo aquel.
2: No lo llevamos.
3: Que vaya a ir. Un día le dije, excelente papá usted. Pero sí, llévele las camisas a Jair. Sí.
1: Oiga lo que dice aquí, Jair. Doña Katia, bienvenida. Ah, es una bomba. Suave.
2: Es una bomba.
1: ¡Bomba! Bienvenida, doña Katia. Gracias por su atención. Siga conectada a 959 Conexión.
2: ¡Uy! ¡Uy, Bajura! ¡Uy, Bajura!

0: minutos.
1: Qué bueno estuvo el programa el día de hoy, en esta primera hora. Muchas gracias a toda la gente que escucha La Aldea. Venimos a Panorama, hay información importante sobre el 25 de julio. De verdad hay que disfrutarlo y a las 7:20 regresamos nosotros. 10 segundos más.
0: No hay, vea.
1: 3, 9,
0: 8, 7.
2: No hay.
0: ¡Chao!
2: Ya regresamos. 959, conexión. 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
6: ¿Qué tal? La frase de hoy es del cantautor argentino Facundo Cabral y dice:

Durante los atentados del 11 de septiembre de 2001, la canción se convirtió en todo un símbolo de esperanza y resiliencia. The Rising nos recuerda que incluso en los momentos más oscuros, siempre existe la posibilidad de levantarnos, ayudar a otros y encontrar la fuerza para seguir adelante.

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0: Después de la pausa comercial, continuamos con otro tema de interés en Panorama.
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0: Continuamos con más de Panorama.
2: El informe Estado de la Nación 2025 señala que el auge de desarrollo inmobiliario y el turismo residencial está transformando las comunidades costeras de Guanacaste. A la vez se destaca que ese crecimiento representa una oportunidad para la economía y la generación de empleo, pero también advierte que plantea nuevos desafíos para la planificación del territorio y el desarrollo sostenible.
5: La investigación del Estado de la Nación analizó particularmente los casos de Nosara y Cóbano, donde el incremento de proyectos residenciales ha cambiado el uso del suelo, desplazando antiguas fincas agropecuarias hacia desarrollos orientados al turismo residencial.
2: Karen Chacón Araya, investigadora de El Estado de la Nación, nos dijo que entre 2020 y 2024, el área autorizada para nuevas construcciones en cantones costeros creció un 258%, impulsada en buena medida por el turismo residencial.
6: Concretamente, para el caso de Guanacaste, los datos y los estudios que hemos venido desarrollando en efecto nos muestran, ¿verdad?, que también hay una transformación en términos del uso del suelo que se hacía en estos territorios hace algunas décadas, ¿verdad?, cuando mayoritariamente eran espacios que se orientaban a usos agropecuarios, ¿verdad?, la ganadería, la agricultura, y en los últimos años más bien pues una mayor orientación al uso de estos espacios orientados, valga la redundancia, digamos, para actividades vinculadas al turismo masivo, ¿verdad?, que está vinculado con la playa, ¿verdad?, con estos espacios donde hay importantes recursos naturales que son muy atractivos, ¿verdad?, para también los turistas internacionales, pero también hoy en estos últimos años hay algunas dinámicas que han impulsado el desarrollo inmobiliario en estos espacios, más bien vinculado a este fenómeno que decíamos hace un momento, se conoce como turismo residencial. Y es más bien la atracción de personas, ¿verdad?, que vienen al país de forma

0: temporal o permanente que adquieren viviendas con ciertas características, ¿verdad? O viviendas de lujo y que además entonces también generan, porque algunas se asientan ya de forma permanente, generan otro tipo de dinámicas en estos espacios que, como vamos a conversar, pues también tienen efectos sobre las comunidades y la población que está asentada en estos lugares.
1: Karen Chacón indicó que el principal reto para las comunidades guanacastecas no es el crecimiento en sí, sino la limitada capacidad de planificación y regulación que existe, ya que muchas municipalidades aún carecen de planes reguladores actualizados o de cobertura completa, lo que dificulta ordenar el desarrollo, proteger los recursos naturales y garantizar la infraestructura necesaria para acompañar ese crecimiento.
0: En nuestra legislación nacional contempla un conjunto de instrumentos que están pensados justamente para que estas diferentes actividades que desarrollamos en el territorio se hagan de una forma ordenada y planificada y que eso nos permita reducir los impactos que tiene cualquier actividad que desarrollemos, ¿verdad? Cualquier actividad que piensen ustedes, pues eso tiene un impacto. En la práctica, lo que ha sucedido es que, aunque en nuestra normativa contempla estos instrumentos, no hemos avanzado en la implementación en todos los casos y de forma efectiva. Para poner un ejemplo, uno de estos instrumentos son los planes reguladores cantonales. Entonces, se supone que cada gobierno local o cada municipalidad debería de tener en su territorio un plan. Bueno, básicamente con estos planes lo que nos hacemos en los cantones es definir cuáles son los diferentes tipos de uso del suelo que se van a dar en función de las características propias que tienen estos territorios. Entonces, por ejemplo, definiríamos qué parte del territorio es apta para construir, cuál es apta para desarrollar actividades como la agropecuaria, cuáles son áreas que deben mantenerse bajo algún esquema de protección o conservación, ¿verdad? Entonces definimos cuáles son los diferentes usos y eso debería ayudarnos, como decíamos al inicio, a planificar adecuadamente cómo vamos a utilizar, pero también a minimizar los impactos.
2: Durante el trabajo de campo, habitantes de las comunidades en Guanacaste manifestaron preocupaciones relacionadas con el acceso al agua potable, el aumento en el costo de la tierra y la vivienda, la limitada integración entre algunos residentes extranjeros y la población local, así como dificultades para acceder a playas que, por ley, son públicas. El informe aclara que estos hallazgos corresponden al fenómeno del turismo residencial y evita concluir que exista un proceso generalizado de gentrificación, aunque reconoce que algunos elementos merecen seguimiento.
1: El programa Estado de la Nación concluye que el reto para Guanacaste consiste en encontrar un equilibrio, impulsar la inversión y el turismo sin perder de vista el ordenamiento territorial, la protección ambiental y el bienestar de las comunidades.
2: Para lograr esto será indispensable fortalecer la planificación, la coordinación entre instituciones, el papel de las municipalidades y la participación activa del sector privado y la sociedad civil.
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7: 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La Constitución no puede ser paralizada. Potestades implícitas de la Corte Plena para garantizar la continuidad de la justicia constitucional. Costa Rica enfrenta un problema institucional de enorme trascendencia constitucional. La falta de nombramiento de magistrados suplentes de esa sala por parte de la Asamblea Legislativa, situación que amenaza con afectar el funcionamiento del máximo órgano encargado de la tutela de los derechos fundamentales. No se trata de un simple inconveniente administrativo, sino de una colisión entre dos principios constitucionales igualmente relevantes: la competencia exclusiva del Poder Legislativo para realizar dichos nombramientos y la obligación del Estado de garantizar la continuidad del servicio público de administración de justicia. La pregunta jurídica es inevitable. ¿Puede la Corte Suprema de Justicia adoptar medidas extraordinarias que permitan suplir temporalmente esas vacantes mientras persista la omisión legislativa? El artículo 49 de la Ley Orgánica del Poder Judicial faculta a la Corte Suprema de Justicia para resolver cuestiones relacionadas con la distribución del trabajo y las competencias de las salas cuando la ley no haya previsto expresamente una situación determinada. Por su parte, el artículo 62 establece que los magistrados suplentes son nombrados por la Asamblea Legislativa a partir de las nóminas remitidas por la Corte Plena. Sin embargo, el ordenamiento jurídico no contempló un supuesto excepcional como el actual. ¿Qué ocurre cuando el órgano constitucionalmente competente no realiza esos nombramientos durante un período prolongado? Nos encontramos entonces ante una auténtica laguna normativa. La teoría constitucional moderna reconoce la existencia de potestades implícitas o instrumentales que permiten a los órganos constitucionales adoptar las medidas indispensables para cumplir sus funciones esenciales cuando el legislador no ha previsto una solución expresa. La Constitución no puede interpretarse de manera que permita la paralización de uno de los pilares fundamentales del Estado de Derecho. La jurisprudencia constitucional ha sido clara al reconocer que el acceso a la justicia constituye un derecho fundamental y que el Estado no puede invocar obstáculos administrativos para impedir su ejercicio. Asimismo, los principios de continuidad del servicio público, tutela judicial efectiva, razonabilidad, proporcionalidad y supremacía constitucional obligan a garantizar el funcionamiento de los órganos jurisdiccionales. La Corte Suprema de Justicia posee amplias facultades de autoorganización y gobierno judicial. Su independencia no solo constituye una garantía frente a otros poderes del Estado, sino también el deber constitucional de impedir que el servicio jurisdiccional se paralice. Desde una interpretación sistemática y finalista de la Constitución política, pueden analizarse soluciones extraordinarias y temporales que permitan mantener el funcionamiento de la Sala Constitucional, mientras la Asamblea Legislativa cumple con su obligación. Entre ellas, podría valorarse la integración temporal con magistrados suplentes provenientes de otras salas que cumplan los requisitos exigidos. Es cierto que el nombramiento ordinario corresponde exclusivamente al Poder Legislativo, pero tampoco existe disposición constitucional alguna que le permita paralizar indefinidamente el funcionamiento de la justicia constitucional. Admitir lo contrario equivaldría a aceptar que un poder del Estado puede inutilizar otro órgano constitucionalmente independiente. La Constitución política debe interpretarse conforme a los principios de efectividad constitucional, conservación institucional y continuidad del servicio público de justicia. Ninguna omisión legislativa puede convertirse en un obstáculo para la protección de los derechos fundamentales de los costarricenses.
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7: Este fue un comentario de Rafael Ángel Guillén Elizondo.
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1: Lo esperamos. Lindo viernes.
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15: Muchas gracias por su atención. 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
1: Bueno, definitivamente hay que incluir para esta fecha de 24 de julio un dato cruzado, ¿verdad? Que marca mucho la historia de la criminalidad en este país. El día de hoy es capturado a las 5 pasadas minutos de la mañana Alejandro Arias Monje, alias Diablo, bueno, quien ha sido el hombre más buscado en Costa Rica durante muchísimo tiempo, desde el año 2019, por el cual hasta la DEA puso una recompensa de $500,000 y fue capturado en Sarapiquí, en San Bernardino, así se llama este lugar, el día de hoy. Ha habido un gran movimiento policial desde horas de la madrugada y también de medios de comunicación informándole a Costa Rica y pues también obviamente a las autoridades correspondientes la captura exitosa de esta persona que ha sido la más buscada. Lamentablemente hay oficiales
0: 4 heridos.
1: Heridos, pero bueno, esperemos que pronto estén fuera de peligro. Y un gran operativo que cuentan, según los oficiales y según la información oficial del OIJ, más de una hora de batalla prácticamente ahí en esa área de Sarapiquí, en ese operativo que se hizo hoy para lograr la captura de este señor llamado El Diablo, alias El Diablo. Pero bueno, es una buena noticia, yo creo, para el país. Recibir esto el día de hoy. Son las 7 de la mañana con 25 minutos. Hoy es 24 de julio, día número 205 del año. Quedan 160 días para que termine el año 2026. ¿Sabes que en un día como hoy, Héctor, en el año 1959, Neil Armstrong, Buzz Aldrin y Michael Collins regresaron a la Tierra en el Apolo 11 después de realizar el tercer viaje a la Luna y realizar el primer alunizaje tripulado en la historia en 1969? Qué hecho histórico ese 24 de julio. También, hoy es el Día Internacional del Autocuidado. Cuando dicen el autocuidado, ¿será de que uno se cuida solo o de que uno cuida el carro?
0: No, baboso, de que uno se cuida a uno mismo.
1: No, es que dice autocuidado.
0: Sí, autocuidado.
1: ¿Cuál es tu autocuidado?
0: Mi autocuidado.
1: Pero no autocuidado tuyo, sino autocuidado de tu auto.
0: No tengo.
1: ¿No tú cuidas tu auto?
0: No, sí, claro. Pero no es autocuidado. Es que es el autocuidado es cómo te cuidas a vos mismo.
1: No, yo creo que
0: el mío auto ahorita es una dermatitis que me ha estado saliendo como en la barbilla.
1: Okay.
0: Que he estado atendiendo gracias a la doctora Raquel, que me envió ya una lista de medicamentos y cositas ahí para atenderla. Uh-huh. Ese es uno de mis autocuidados.
1: Salir
0: a caminar.
1: Uh-huh. O sea, es que yo no soy de tanto autocuidado. Vamos a decir, de cremitas y esas cosas.
0: Y se nota.
1: Vos me conoces.
0: Y se nota.
1: Vos me conoces. Bueno, además de eso, señoras y señores, hoy es el Día Internacional del Tequila.
0: Ese rey ya estaba listo.
1: Pues hoy... hoy es el Día del Tequila. May, ¿tenés algún tequila
0: nope.
1: como favorito?
0: No soy fan del
1: no
0: tequila
1: fan
0: en general.
1: Tequila.
0: No.
1: ¿Por qué?
0: No sé. No me gusta tanto el sabor.
1: Ok.
0: Sí.
1: May, verás que yo...
0: Pero
1: yo tengo una antes y un después.
0: Bueno.
1: Yo tengo una antes y un después en la ingesta de tequila en la vida. Un antes y un después. Así de fácil.
0: ¿Te escuchamos?
1: El asunto es que hace unos años andaba en México trabajando y llegamos a un hotel.
0: Tequila.
1: Y, ¿verdad? Obviamente la anfitriona del hotel que nos atendió ese día y todo nos dice, ¿quieren un tequila? Y todo el mundo, no, guácala, oiga, tequila. Y todos, y ella se quedó muy, muy impresionada de que la mayoría de personas que estábamos éramos como, ¿qué? No sé, unos 15 ticos. Porque todo el mundo estaba como que todo el mundo estaba como... negativo, ¿verdad? Al tequila. Y después lanza una pregunta, ¿no les gusta? Y todo, no, es que preferimos evitarlo porque eso es muy fuerte y es un licor, que un alcohol. Y les dice, ¿ustedes saben tomar tequila? Y nosotros, sí, obviamente, se toma, se pone la sal aquí en la parte de la manita y con un limón y...
2: No,
1: dice, chicos, güey, si ustedes no saben tomar tequila, les voy a enseñar. Y llama a un señor, el capitán del bar donde estábamos, del restaurante.
0: Sí.
1: Y dice, vamos a enseñar a estos chavos a tomar tequila. Y ponen una mesa así, a todos nos dan un shot, o sea, un vasito, y luego pone botellas de todos tipos, de colores y no sé qué, y empieza a explicarnos el tequila. Así, mae, una clase de tequila como de, ¿qué? 40 minutos. Van a empezar a probarlo.
0: ¿Qué les explicaron con 40 minutos de tomar tequila?
1: Ah, los claros, la historia del claro, del oscuro, del amarillo, del blanco, y empieza. Que si, que cuando vayamos a tomar un tequila, que mire que la botella debe decir abajo 100% ágave, porque si no es 100% alcohol, y ahí empieza. Ahí me enamoré de un tequila que me encanta hasta el día de hoy, que se llama Centenario. Al final los terminó vendiendo una botella cada uno.
0: Eso era todo. Yo quería que llegara ahí. Yo dije, necesito ver a dónde llega esto.
1: No, verás qué bueno. Y la verdad, desde ahí me gusta. Yo siento que nosotros lo tomamos de una manera muy diferente aquí, ¿verdad? Porque y todo el mundo... Y claro, cuando vas a un hotel de esos, todos incluidos, que te dan puro alcohol, que vos decís, un tequila, caballero. Y te sirven aquella vaina que usted dice, ¡no, no puede ser! Pero el tequila es rico, es muy rico el tequila.
3: Madre, yo soy de las personas que ya se tomó la cantidad de tequila que se tenía que tomar en la vida.
1: No.
3: No lo puedo ni ver, madre, ni ver, porque me vuelvo al revés.
1: Está loco, madre. Es rico el tequila. Ahí está el tequila muy sabroso, madre. Ahorita estoy viendo como agua para chocolate y se toman unos tequilas que uno dice... ¡Ah!
0: ¿Dónde están los tomadores de tequila? A ver, que nos cuenten.
1: Al que le gusta el tequila. Madre, ¿sabes que hay gente que colecciona vasitos tequileros?
0: Sí.
1: ¿Verdad? Digamos, está el que colecciona imanes, yo. Están las personas que coleccionan llaveros y los que coleccionan shotsitos.
4: Lo que dijo Chino, por dos. Yo tampoco lo logro.
1: No.
4: Ya no puedo ni verlo, ni olerlo, ni tenerlo cerca.
1: Qué bueno, ¿eh?
0: Esto nos da pie al siguiente comentario que hay, ¿verdad?
5: Madre, yo no soy un gran tomador de tequila, pero me encanta tomar tequila, pero sin sal y sin limón.
1: Exacto.
5: Así
1: es como se debe tomar. Que sea 100% agave la botella. A mí me gustan los claros, voy a ser muy sincero. Pero es un tema, creo que hay que aprenderlo a hacer. Ahora, no me considero un maestro. No. Simplemente ese día me llevé ahí esa experiencia tan bonita que nunca se me va a olvidar. Y aprendí a tomar tequila. Y a elegir cuál es el tequila y el tipo de tequila que me gusta. Entonces eso me...
0: ¿Sabes con qué me pasó eso? Con el ron.
1: ¿Sí?
0: Sí. No era muy fan del ron y en Guatemala...
1: Zacapa.
0: Hicimos el tourcillo de Zacapa y aprendí a diferenciar. Bueno, y lo tuanis de eso es que sale uno de ahí muy contento.
1: Claro.
0: Muy contento, ¿verdad?
1: Pero es una experiencia y es que yo creo que lo chiva... Es esto.
0: Efectivamente.
1: ¿Qué importa si salís así, pero ma, viste una experiencia?
0: Exactamente. Se vivió una experiencia. Es más, después de eso, me acuerdo que fue salir de Zacapa a subir al cerrito este, ¿verdad? Ahí en Antigua Guatemala.
1: Uh-huh.
0: Ahí se le bajó uno todo, ¿verdad?
1: Sí, claro.
0: Pero si no. Es más, si no tengo borroso el recuerdo, fue así, Jay.
1: Eso
0: fue primero
1: así.
0: Zacapa y luego subir al cerro. O fue bajar del cerro y pasar a Zacapa. No me acuerdo. Yo el orden no me acuerdo, pero así es como aprende uno, efectivamente, cuando lo disfruta y se lleva la experiencia.
1: Si tiene en algún día una oportunidad de vivir una experiencia de Zacapa, es...
0: Es buena.
1: Buena.
5: Mae, sí, 100% concuerdo con Jair, mae. Yo no era de tequila, mae. Una vez que fuimos a México, mae, nos metimos a una tienda, nos dieron... cualquier cantidad de tequilas, mae. Pero hay de sabores, había uno de café, había uno de maracuyá, delicioso, y tequila puro, y mae, era un sabor tan diferente el puro, el de que le dan la lija a uno aquí en Costa Rica, mae, que es otra vara totalmente, mae.
1: Claro.
0: Habla como Morty.
1: Totalmente de acuerdo.
6: A mí no sé si me gusta el tequila o me gusta el tequila porque lo tomo con sal y limón. Y ahí tenés que dar una clase.
2: Claro. Mae, yo quedé ya asqueado, mae, el tequila, mae, después de tomarme todo lo que había en el pueblo ahí, mae, al frente de Tarrico, mae, que vendían tequilas a rojo. Y mae, salí de Tarrico un tequilazo, mae, otra vez para adentro para Tarrico, mae. Y después, mae, salí de Tarrico, mae, otro tequila, mae, y así, mae, ya, yo ya, mae, el tequila y yo, mae, somos enemigos, mae. Qué bueno, asqueado mae. El tequila, weón.
7: Está bien. Yo no tomo tequila si estoy tomando otra cosa, pero si me voy a sentar a tomar tequila, tomo tequila nada más, y así me gusta mucho.
1: Con respetito.
7: De hecho,
1: con
7: en los
1: respetito.
7: Cumpleaños le digo a todo el mundo, no me inviten a tequila, y esa es la única condición.
8: Buenos días, buenos días. El tequila se toma frío, frío, frío, frío, congelado casi, ojalá, sin limón y sin sal. Es cierto, así es, ¿eh? Calidad, riquísimo. Pues como y ojalá blanco, sí.
1: Bueno, yo creo que eso es un gusto de alguien, o sea, que tal vez, o una costumbre de algunas personas que les gusta tomarlo así. Yo, la verdad...
0: ¿Lo aprendiste a tomar así en México?
1: No, para nada. Pero sí te digo algo. El tequila que a mí me gustó, que es este que llamo yo el Centenario, que es el que he estado contándoles, es muy traicionero, ¿verdad? Porque, digamos, de repente no sabe fuerte, sabe suavecito, es dulcete, porque tiene mucho dulce, además. El tequila tiene mucho dulce. Es un... ¿Verdad? Es un aguardiente que tiene mucho, mucho dulce. Y mae, llega un punto en el que usted dice, ¿qué soy? ¿Qué soy?
9: Mae, mi tata trabajaba para esta compañía muy famosa, mae, que hace un programa a finales de año, mae, donde siempre me llevaba un tequila. Todavía me acuerdo, mae, tres magueyes, se llamaba ese. ¡Qué hijo de puta tequila más asqueroso!
0: ¡Ey, ey!
10: No me gusta el tequila, pero me aguanto.
11: Buenos días, muchachos. A mí lo que me gusta es el alcohol.
1: ¿Queda claro?
12: Hola, chiquillos. Buenos días. Yo tampoco. Yo me enemisté con el tequila después de muchas incidencias en la juventud. Pero lo que sí es que he aprendido por cuestiones de trabajo que me toca ir a México a... No sé si han probado las palomas. Ya como una frozen margarita, digamos.
1: Qué
12: pero
1: bueno.
12: Bien rico, bien frío y así un cocteleado. Ya uno pasa el sabor y pasa lo que le recuerda a uno el sabor.
1: Cuando vayas a México me avisas para que me traigas una botella de esta de Centenario para tenerla ahí guardada para momentos especiales. Gracias.
0: Momentos especiales, oiga. 7 de la mañana, 36 minutos. 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

0: los datos cruzados. Yair Cruz, ¿qué más hay para celebrar y recordar del viernes 24 de julio?
1: Bueno, aparte de ser el día del tequila, quiero contarles que el día de hoy, en el año 1981, nació el empresario político y además actual presidente del Salvador, Nayib Bukele, que hoy está cumpliendo años. Nació en el año 81. El presidente Bukele, que ha dado mucho que hablar durante unos años y continúa siendo pues el presidente del Salvador desde el año 2019. Bien, bien por Bukele, creo que ha hecho cosas buenas, la
0: ¿qué
1: verdad.
0: Más? ¿Qué más?
1: Bueno, pues Kendall Wilson Harris, Kendall, está cumpliendo años el día de hoy, nació en 1977, el famoso Kendall Wilson Harris, futbolista costarricense. Y señoras y señores, nada más y nada menos que esta mujer que nació en el año 1969, hoy está de cumpleaños la J-Lo, cantante, actriz.
2: J-Lo, ya tú sabes,
1: bueno, la J-Lo está cumpliendo años el día de hoy, señoras y señores. Todos conocimos a J-Lo gracias a aquella película donde interpretó a Selena. Y después de ahí se catapultó en Hollywood. La hemos visto en muchas películas hollywoodenses y también la hemos visto en muchos escenarios y con colaboraciones con grandes artistas, ex esposa de Marc Anthony y otros más. Jennifer Lopez. Dale, dale, dale flow, dale flow, dale flow a J-Lo, dale flow. Mae, ¿cuál es tu momento en el cual recordás a Jennifer López? Un recuerdo de Códigos, mae. Jennifer López a mí me trae, en mi mente hay un recuerdo de Jennifer López de este momento.
0: En la película de
1: Anaconda.
0: No recuerdo cómo se llama, en donde ella...
1: Mary Manhattan.
0: Ay, Dios mío, no. La otra, donde ella agarra
1: Selena.
0: Y... No. Una en donde ella tiene
1: la esposa
0: una
1: para siempre.
0: ¡No! Donde ella tiene una hija y empieza como a entrenar porque el esposo es policía y la agrede y algo
1: ah,
0: así.
1: Ah, ya sé cómo se llama esa. ¿Cómo? Se llama policías al alcance de la ley.
0: No.
1: CSI Miami.
0: No. A 57 años, J-Lo.
1: 50, no parece.
0: Y se ve de 56.
1: No, no, jamás. No se ve 56. La J-Lo.
0: ¿Esa se llama Cercana Obsesión?
1: No es esa. No es esa. Creo que es...
0: Es que...
1: G-Lock.
0: Aquí me salen, pero en español.
1: G-Lock.
0: Nunca más se llama esa.
1: Enough.
0: Exacto, nunca más en español, enough.
3: No, se llama Nunca Más.
0: Esa es la película con la que yo más recuerdo a J-Lo.
3: No, sí.
4: Esa se llama Baila Conmigo.
1: ¿Y ustedes cuál es la película que más, o el momento que más recuerdan de Jennifer López? Yo tengo un momento de Jennifer López. Recién se había separado de Mark, ¿verdad? Porque además Jennifer López fue el amor de muchos de nosotros. Yo voy a meterme en ese saco de que yo soy un J-Lo lover, o fui un J-Lo lover, la verdad.
0: Sí.
1: Y hay un dato, hay dos momentos. Uno, cuando canta esta canción en el Super Bowl por primera vez. Qué hermosa se ve J-Lo, vestida de blanco, cantando.
0: Let's get loud.
1: Esta es la primera.

0: Jennifer López la invita. Ah, perdón, Jennifer López era jurado en American Idol. Y la invitan a Marc Anthony a cantar. Pero en ese momento ya ellos estaban como en el tema de la separación y todo esto, ¿verdad? Y todo aquel escándalo se divorcian.
1: Jair, ¿cuál es el momento que recordás de J-Lo?
0: Invitan a Marc Anthony a cantar a American Idol, ¿verdad? Y claro, todas las noticias y todo hablaba.
1: Jair, ¿cuál es el momento? Lleva 10 minutos, pero es que no, queremos escuchar también los audios de la gente.
0: Bueno, el momento es que Jennifer López era jurado y obviamente todo el mundo estaba como en mae. Jennifer López está en el programa y están invitando a Marc Anthony a cantar. ¡Qué cabrones! Eso lo hacen por el morbo. Por el morbo. O sea, en ese momento, imagínense que era que Jennifer López era Nancy Dobles y Marc Anthony era Ignacio Santos.
1: Se separaron, ¿va?
0: Sí, entonces, claro, todo el mundo estaba como en
1: 18 años de relación, doña Nancy y don Ignacio.
0: Y claro, todo el mundo estaba como en el lima. ¡Ay, estos más se van a topar después de haberse separado y toda la vaina! Pero bueno, el tema es Héctor.
1: ¿Qué es lo que recordás? ¿Ese momento en la cara que hizo o qué?
0: No.
1: Que la invitaran, que cantara.
0: Sale Ryan Seacrest a presentar a Marc Anthony. Va a hacer su presentación de Marc Anthony. Sale Marc Anthony y canta Aguanile en salsa, obviamente, temazo.
1: ¿Y que J-Lo hizo alguna cara o qué pasó? ¿Por qué recordás
0: ese momento? Claro, pues era la expectativa que todos teníamos porque, madre, ¿qué va a hacer J-Lo? Seguramente
1: hizo
0: ser,
1: algo. No,
0: va a ser una cara de trasero porque están invitando al ex.
1: Se puso la cara normal que ya tiene.
0: No digas eso.
1: J-Lo tiene cara de trasero todo el tiempo.
0: No.
1: Hablando de momentos, yo momentos que recuerdo de J-Lo, las peleas, las últimas peleitas con...
0: Espérate.
1: ¿Con Ben Affleck?
0: Espérate.
1: ¡Ah, no has terminado la historia!
0: No la he terminado.
1: ¡Ay, Dios mío!
0: Ay, de pronto están unas viejas ahí con unas plumas, ¿verdad? Esas plumas. No, pero préme a Guarile.
1: No, porque es J-Lo, no Marc Anthony.
0: Mae, Héctor, y ha salido Jennifer López con un atuendo así de unas barbitas bailando.
1: Sí, ella siempre.
0: Moviendo aquel semejante backside.
1: Salió de bailarina de Marc.
0: Sí, mae. Y Marc Anthony se le queda viendo así como de ladillo diciendo, eso fue mío. Esa de meante en la gota.
1: No, Marc Anthony siempre la ve a ella y dice,
0: no,
1: muy caro. Es demasiado caro el precio que paga.
0: Marc Anthony se ha quedado así. Y yo decía, mae, ¿qué es este momento, mae? ¿Qué es este momento? ¿Cómo? Y la mae se hizo, o sea, bailó toda la canción a la par de Marc Anthony. Obviamente hizo aquel baile espectacular. Ahí lo tenés, es ese.
1: Este es el momento del que nos cuenta Jair.
0: Héctor, ese baile de Jennifer López paralizó a Latinoamérica. Porque además era American Idol, la versión en inglés.
1: Sí, era American Idol, no Latin American Idol.
0: El American Idol, sí.
1: El American Idol, sí.
0: Y nadie se esperaba que Jennifer López bailase ahí a la par de Mar. Y Marc Anthony con un performance ahí con una seriedad.
1: No ha salido, ¿verdad?
0: No, es que ese es el efecto sorpresa. Y después.
1: Ah, ya lo vi, ahí aparece de la nada.
0: Y aquella mujer.
1: Está Marc con un traje gris brillante y de repente todas las bailarinas cubren y J-Lo sale corriendo y empieza a mover el
0: oiga la gente, ahí. Oiga el público.
1: Claro, ya todo el mundo reconoció el pelo de la cruz. J-Lo lo ve como una leona que va a cazar a su presa, se le pone a la par, le mueve los brazos, le bailotea.
0: Claro, lo pica.
1: Marc le ve el abdomen.
0: Lo pica.
1: J-Lo pone una cara. Sí, J-Lo pone cara de odio, pero al mismo tiempo de disfrute del ego, porque ella sabe que todo el mundo la está viendo.
0: Claro, es que eso es todo adrede, todo morbo. Eso J-Lo, es matar el morbo.
1: J-Lo intenta mover las nalguillas como bailando la mosca. Oiga la gente. Yo tengo.
0: Vamos, y entonces, mae. Ojo, ve ese momento, mae.
1: ¿A dónde vamos?
0: Ve ese momento. Oh, mae.
1: J-Lo mueve las manos diciendo, vengan conmigo. Y empieza a bailar y a llamar a las bailarinas.
2: Vea las caras del público, man. Oh, man. Tiene que buscar este video.
1: Yo
2: tienes
1: sé hacer ese baile de J-Lo.
2: Búsquenlo en YouTube. A Juanile de Marc Anthony, Jennifer López, American Idol.
1: Marc Anthony se va para atrás, la deja al frente.
2: Pero este video tiene otra particularidad.
1: J-Lo dice, mano a la izquierda, mano para arriba, mí, como si la estuviera dirigiendo el símbolo.
2: Cuando yo veo este video siempre hago este mismo comentario y digo, mae, el final de este video, donde ella se acerca a Marc Anthony, porque fue el reencuentro después de haberse separado y todo el desmadre y la del divorcio.
1: No, el reencuentro,
2: y,
1: sí, el reencuentro público.
2: Y quién se queda con los Willas y
1: con quién se queda
2: y
1: el
2: los
1: perro.
2: Demes y los diretes y toda esa vaina, ¿verdad? Y al final, algo le dice al oído Jennifer López. Algo le dice.
1: Un momento.
2: Y esa es la gran duda. ¿Qué fue lo que J-Lo le dijo a Marc Anthony en ese final? ¿Lo viste?
1: Es que, no, este que estamos viendo se corta antes.
2: Ay, mae. Sí, ellos se acercan y se vuelven a ver, pero algo se dice en el oído.
1: Es que esto fue hace mucho tiempo.
2: Sí, mae, fue hace mucho.
1: Sí, de aquí lo veo, aquí. Aplausos, ella le pone la mano en el pecho, los dos ven hacia el frente, Marc la vuelve a ver de inmediato, se sonríe, se le acerca el oído y le dice, te dije que iba a salir bien, mameta. Mae, ¿qué es lo que le dicen en el oído? Esa es la gran duda.
2: Mae, nosotros hablamos de este video.
1: No, y suave, suave. Aquí tengo uno completo. Él le dice algo, ella suelta la risa.
2: Eso es.
1: Pero se despedaza de risa, mae. Es más, Jair, este momento que estamos viendo, mae,
2: donde Jennifer
1: J-Lo López tiene la cara de trasero que tiene siempre.
2: Vea, mae. Y es que quedan un montón de segundos ellos ahí juntos. Ajá. Y ahí él ve, ahí donde el mae le dice. ¿Qué le dice el mae?
1: Pero le dice tres palabras,
2: sí,
1: ¿verdad?
2: Sí, sí, sí. ¿Qué le dijo ahí?
1: ¿Qué le dijo, mae?
2: Mae, yo, vea, se lo sí, tiene, okay. Vea, todo el mundo se puso de pie.
1: Ese momento donde la mae se recoge el pelo, mae, y se queda tranquila aquí, ya irá, justo aquí. Les vamos a contar. No, no busquen el video, ya se los compartí en
2: Ya, se lo vamos a poner ahí para que lo vean en el WhatsApp.
1: En el WhatsApp.
2: Sí, sí, es más, lo vamos a poner ahí en el canal de WhatsApp para que ustedes vayan y lo vean directo, o sea, no tengan ningún problema.
1: Que vayan a ver
2: y lo disfruten. Y lo disfruten porque además el video es okay. Espectacular.
1: J-Lo, vamos a tratar de explicar esto para dar contexto.
2: Dale.
1: J-Lo, siempre que termina un baile, ella queda de lado, extiende brazos, toma postura, se echa el pelo a la cara a propósito y enhacha haciendo miradita de ojito cerrado, boquilla, ¿verdad? Boquilla sexy. Ajá. Y se queda ahí. Marc.
2: Es una pose de fotografía. Es,
1: exacto, ella queda ahí.
2: Ella queda ocupacito. Ella queda posando para una foto.
1: Marc sonríe, la vuelve a ver, se echa una risa y le habla al oído. En el momento en el que le habla al oído, ella se recoge un toquecillo el pelo de la cara.
2: No lo puede evitar.
1: Y no puede evitarlo. O sea, es el legítimo. Y queda.
2: Exacto. O sea, y ahí se va a corte comercial y empieza a explotar Twitter, porque era Twitter el que estaba en ese momento. Pero fue aquel momento de...
1: ¡Mae! ¿Qué le dijo Marc Anthony? ¡Mae! ¿Qué le dijo, mae? Mae, tiene que haberle... A ver, ¿qué le pudo haber dicho?
2: ¡Exacto! ¿Qué le pudo haber dicho?
1: Hubiéramos cobrado más, mami. No, no, es que es tan cómplice, ¿verdad?
2: Claro.
1: Es tan cómplice, ¿verdad?
2: Ma, es que para mí eso fue bien manejado, ma.
1: ¿Qué le hubieras dicho vos? Manejado. ¿Qué le hubieras dicho vos a tu viejita?
2: O sea, ahorita, si fuera ese momento.
1: Si, no porque se separaron, sino por la complicidad, pensalo.
2: Es que yo
1: ¿para qué ella se ría así?
2: Ma, es que yo siento que uno ahí... Bueno, primero es que el primero tiene que tener mucho cuidado.
1: Sí, porque...
2: Ma, eso separaron, ya estaban separados. Es la primera vez que se veían después de todo el desmadre. Y los llaman.
1: Es la madre.
2: Porque además acuérdate que Jennifer López
1: iba
2: peleando
1: con el juez.
2: Ella era juez de ese programa.
1: Aquí, oiga esta. Oiga aquí, la vuelvo a ver. Iba peleándole al juez. Y ella se murió de risa. ¿Qué pensás vos que le dijo?
2: Yo le pongo. Yo le diría, como eran calificaciones con paleta. Yo le diría, le doy un 4 por ese baile.
3: Ay, solo tengo, para joder.
1: Tengo uno que pudo haberle dicho.
3: ¿Cuál?
1: Se le acerca aquí, se ríe. Solo le falta un bigote.
0: ¡Ey! ¡Ey! Es que eso es solo para mi viejita, que yo le digo, Mike.
1: No, no. Mike le pudo haber dicho algo así a J-Lo. Porque tal vez siempre se lo dijera. Y que le dijera, solo le falta un bigote.
0: ¡Claro!
1: Y ella no aguantara. ¡Claro! Es legítimo. Porque ya es legítimo. Ya pasamos el pleito, ahora es... ¡Ay, estúpido! Esa es la risa de ella.
0: De fijo, de fijo.
4: Sin mí no sos nada, le dijo Mark. Sin mí no sos nada.
1: No, porque ahí le hubiera dado al ego y se enoja. ¡Lo besó! ¡Es que lo besa!
0: ¿Sí?
1: Pero ya no estaban divorciados.
0: Ya están separados ahí, man. Están separados.
1: Ese beso fue por lo que le dijo.
0: Tiene que ver.
1: Ese beso fue por la pura complicidad.
0: Claro, por supuesto.
1: Ese beso, ella no lo planeó.
0: Héctor.
1: Ese beso no se planeó.
0: Y ve al público. Y dijeron, vea, ma, el rating está arriba. Uy, el rating está arriba. Péguenlo. Háganle, sigan.
1: Le zampa un beso. Le zampa un beso. Ella le zampa el beso. Ella se lo da a él.
0: Sí, claro.
1: Ella le limpia la boquilla y él la vuelve a ver con una cara de... ¡Ay, mami! ¡Mienta! ¡Claro! ¡Diga que estoy mintiendo!
0: ¡Por supuesto!
1: ¡Diga que estoy mintiendo!
0: Ahí está Mark Anthony.
1: ¡Ve a los ojos! ¡Ve a los ojos!
0: Mark Anthony está muerto ahí.
1: Muy bien.
0: Bueno, Jennifer López está cumpliendo años el día de hoy, señoras y señores. ¿Cómo le recordamos a Jennifer López, mi amor?
5: Madre, yo digo que el madre le dijo al oído, y si no nos divorciamos.
6: Seguro le dijo, ¿cómo extraño ese traserito?
0: Ey, ey, ey, ey.
1: Bueno, esa pudo haberle dicho, la madre le dice, ¡qué buen, no mami!
0: Claro.
1: La madre le dijo, ¿sabrá Guillo que siempre lo mueve así? Y ella no aguantó.
0: Claro que sí.
1: Lo agarró otra, se me corrió otra. Pensé que nunca lo iba a tener moviéndolo enfrente otra vez.
0: Puede decir lo que quiere, pero es que, Dios mío. Es que mucha frase.
5: Ma, él la vio y le dijo, esos chanchos comen guineo.
0: No.
6: ¿Cómo se mueve ese canasto?
1: A ver, le digo, siempre mío, mami.
7: Uy. Eso fue lo que le pidió Héctor Jair, eso fue lo que le pidió, un beso, por eso que hago de risa, como dándole a entender.
0: ¿Puede ser?
7: Todavía me recuerdas.
8: Madre, Mark Anthony le dijo, escuchó la aldea hoy en la mañana.
0: Qué bueno. Mark Anthony le dijo, te voy a dar un beso, solo para joder a esta gente.
1: Dame un beso, mami.
0: Te voy a dar un beso, solo para joder a esta gente.
1: El lenguaje Jair e Isa, venga, para chuparle los discos.
0: Chupa la jeta.
1: La jeta, venga, para chuparle la jeta. Mae, yo creo que ella ya estaba con el ego tan arriba de...
0: ¿Quién? ¿Jennifer López?
1: Sí, de tener la atención por lo que estaban haciendo, que la madre dijo, le zampo el beso, mi amor.
7: Seguramente le dijo, ¿te acordás? Ve, trajiste al perro.
6: Sí. Me lo puedo morder un ratito.
0: Hey,
1: esa está buena, mae. ¿De quién es ese perro, man?
0: Somos pet friendly.
6: Mae, ya me perdí una gran parte de la historia.
8: Ay, sí, seguro se volvió y le dijo, vas a querer más o lo tapo.
1: ¿Cómo lo busco? Quiero verlo. Está en el canal.
6: ¿Dónde está el collar de ese perro?
0: ¡Ey!
1: Ay, seguro le dijo, trajo el collar. Es que son tres palabras las que él le dice.
0: Es que el man no le dice mucho.
1: Seguro ya le había dicho antes algo así y nada más le dijo, pongamos a arder esto.
0: Yo creo que también le dieron un efecto sorpresa a Mark Anthony, ¿verdad? De cómo salió Jennifer López vestida ahí. Porque ella no andaba vestida así en ese show esa noche. Se vistió así para ese baile y luego ya siguió siendo jueza.
6: Con ese beso que le dio Mark Anthony, demostró que todavía le mueve el peso. Se volvió loca la amiga.
1: Dios guarde a J-Lo bailara, ¿verdad? Porque ella se esfuerza mucho, man.
0: Pero... ¿Te parece que no baila?
1: No, no digo que no baile, digo que... O sea, que no es una gran bailarina.
0: No, ¿cómo vas a decir eso, güey?
6: Amor,
0: ¿cómo
6: olvidarte?
0: No, sea concho, Héctor.
6: Le dijo, eso fue mío.
0: Héctor, no.
9: Le dijo, tanta carne y yo sin dientes.
7: No, ahí lo que le dijo el mae fue, rica, papor.
1: No, ok. Todos estos son los comentarios de los maes. Mujeres, pónganse en la situación de J-Lo. Papá de dos hijos, ¿verdad? Uh-huh. Papá de los dos hijos. Ya separados. Exposición de ese tamaño. Ese baile. La exposición mediática. ¿Qué le tuvo que haber dicho para que ustedes, chicas, digan, le suelto un beso a este idiota? Porque además está así, ¿verdad?
0: Además se ríe.
1: Ajá.
0: Y dice, ¿qué importa que le tire un beso? Yo estoy actuando. Y si me preguntan, para que se queden callados. Porque imagínense ustedes que esto le pase en unos 15, 22 días, un mes, que se topen por ahí en una fiestilla.
1: No, sería
0: raro. En una actividad pública a don Ignacio y Nancy.
1: Sí, de ahí.
0: Ah, y que tome, pero
1: porque sigue habiendo un gran cariño.
0: Claro, si es para dejar a todo el mundo callado, y pues ¿qué no? ¿Por qué
1: mujeres?
0: No?
1: ¿Qué mujeres. ¿Qué tuvo que haber dicho Mark Anthony? Mark Anthony no. ¿Qué tuvo que haber dicho?
0: ¿Qué pasó por la mente de J-Lo? Porque, y tampoco volvieron nunca más. O sea, ahí terminaron y terminaron bien y su relación
1: porque
0: bien.
1: Es risa, le da un beso, le limpia la boquilla y es, solo le faltó golpearle el hombro y decirle, idiota.
0: Mae, porque acordate una vaina que tiene Mark Anthony, mae.
1: Dice Mari, ¿qué?
0: Acordate una vaina, Mark Anthony tiene una manera de terminar sus relaciones y de seguir llevándose bien con sus ex.
1: Sí, mae, porque, por ejemplo, bien, mae.
0: Dayanara Torres, que era su esposa también, ¿verdad? Tuvieron un acuerdo donde ella no dijo nunca nada y no se sabe por qué terminaron la relación.
1: Y está perfecto, mae. A mí me parece que eso tiene que ser así, mae. Ahí hay madurez. Bien. Oiga, dice Mari, muy fácil. Casémonos de nuevo.
0: No.
1: Dice que con eso, ella se murió de risa y le zampó el beso.
0: Eso fue lo que dice ella. ¿Qué más? Sí, yo quisiera que las mujeres opináramos, ¿sabes? Porque uno se puede imaginar los que los...
7: ¿Qué es que le dijo? Ahora te toca.
1: No. Ya sabía yo. El video lo pusimos en el canal.
0: Aguanile, maguanime, mai, mai.
1: Hay otra, de hecho, en el 2016, que ellos interpretan juntos, Olvídame y Pega la Vuelta, y la gente pide beso, y ya no hubo.
0: No, ya. Sí, ahí fue como, ay, ya. Eso fue momento de separación, todo el desmadre.
1: Dice Ale Castro, las perotras. Es que si a uno le da risa, imagínate de llorar.
0: Dime por qué lloras.
1: Aquí.
0: De felicidad. Qué voz, ¿verdad? Qué voz tiene Jennifer López, man.
1: Qué güey. Y además un gran acting. Que tú para eso vas al micro, ¿verdad?
0: Tienes experiencia.
1: La gente grita, tienes experiencia. Y Mark, con lentes oscuros, la vuelve a ver, sube la boquilla de lado y hace, Daisy. Qué gran acting, man. Ella le vuelve a ver la cabeza y le dice, sí. Tienes experiencia. Termina aquí. Él se limpia la boquilla.
0: Sí, tengo experiencia.
1: No, Mark sí le hizo boquilla. No, Mark sí le hizo boquilla en este otro.
0: Pues que es que Mark todavía...
1: Ay, perdón, ahí no te lo puse. Ve, él le hizo boquilla y se le acercó.
0: Y ella ella se le hizo a un lado. Ya.
1: Ay, mae, es que los maes sí son, mae.
0: ¿Pero por qué los maes?
1: Porque ahí está uno de ofrecido. Ahí está uno.
0: ¿Qué te pasa?
1: Sin dignidad.
0: No, es que está mal, Héctor.
1: Vea.
0: Busca, es que ahí iba directo para darle un beso.
1: En este otro, él abre los brazos, pero le da boquilla. Y por un segundo le hace la cobra ahí ella. Porque le hace.
0: Le hace la curva. Mae, no.
1: ¿Ves?
0: No, eso no pasa. No. No, eso no está pasando.
1: No, ya le voy a poner
0: eso no está pasando. Claro que sí. Eso no está pasando, mae.
1: Oiga, la gente.
0: Eso no pasa ahí.
1: Oiga la gente, ve eso y se mueren de risa.
10: ¡Uy, mae! Yair, oh. Aquí él, de nuevo, él quieto y la deja a ella ser la mala de la historia, vea. Ve eso. ¡Él se chupa los labios! Y ella lo vuelve a ver. Él asiente al público como diciendo, ya ven que es ella. Ella se le acerca, lo jala y hablan.
1: Ya.
10: Pero él todo el tiempo está disponible.
1: No está disponible.
10: El desgraciado todo el tiempo.
1: Que no está disponible, huevón. Ah, estás mal.
10: Los dos tienen.
1: No, no, no. Yo no voy a seguir en esta conversación. Porque si yo sigo en esta conversación, hoy no desayuno. Y hoy quiero arepas.
10: Vea. Yair.
1: Héctor, arepas.
10: Es Mark Anthony. Vea.
1: Arepa con jamoncito y queso que hace días quiero.
10: Chamo, presta atención. Es Mark Anthony. Y J-Lo. Es Mark Anthony y J-Lo. No eres tú. Ellos poné son atención. Ellos. Tú sos tú.
1: Tú sos tú.
10: Vea. Los dos.
1: Qué necio, que se vea. Ma, está Héctor. Qué necio. Que el maestro no le da. Nunca quiere un beso de ella.
10: Está Mark.
1: Es profesional.
10: Porque no todos los vínculos son iguales. Está Mark con las dos manos, sosteniendo el micrófono y con las dos manos así hacia el frente. J-Lo igual. Mark empieza a gritar. ¡Beso! ¡Beso!
11: ¡Ah! ¡Beso!
10: Y Mark gritaban así.
11: ¡Beso! ¡Beso! ¡Beso!
10: Mark se muerde los labios.
1: No se los muerde. No se los muerde, está respirando. Es una moletilla el Mark.
10: Los chupa un toquecito, ¿verdad? Esto de los humedece con la lengua.
1: Los humedece.
10: J-Lo.
1: ¡Mae, weón, Héctor, mae! ¿Qué te pasa,
10: los mae? Humedece. O sea, por si hay beso que no esté ahí tan sequicho. J-Lo levanta los hombros y hace, ¿qué le pasa a estos idiotas? Vea, Yair, eso
1: beso
10: está pasando.
1: Vale.
10: Vea.
1: ¿Ves? No, yo,
10: ella
1: yo
10: levanta
1: se
10: los hombros y hace, no.
1: No, ellos
10: y se ríe.
1: Ellos se ríen.
10: ¡Él no se está riendo!
1: Ma, él está...
10: Él está humedeciendo los labios, vea.
1: No,
10: ella.
1: No está preparándose.
10: Vea, él...
1: ¿Qué necio?
10: Yair, ma, él la está viendo
1: ma,
10: fijamente.
1: Héctor, que no.
10: Déjeme narrar este momento. Él la está viendo fijamente y ella lo vuelve a ver ahí.
1: ¿Qué, mae? No.
10: Se ríe.
1: ¿Vos crees que ahí Mark Anthony hubiera aguantado un beso?
10: Sí, me deja contar lo que está pasando.
1: Yo creo que ya Mark Anthony andaba con alguien ahí.
10: Me deja contar lo que yo estoy viendo. Ella se ríe, lo vuelve a ver, levanta los hombros y le dice, no. Porque él ya se lo había pedido. Él dijo, Titi, yo quiero otro beso.
1: Titi, mae. Uy, mae.
10: Titi.
1: Qué bruto, mae.
10: Titi, suélteme otro beso hoy. Y él sigue ahí de, si usted quiere, yo aquí estoy, mi amor. O sea,
1: no.
10: Disponible. Se vuelve a humedecer los labios. Ella se empieza a reír como, no. O sea, baby, no le voy a dar otro beso hoy. Él la sigue viendo fijamente.
1: Mae.
10: Se agarra más duro la muñeca.
1: Que no, mae.
10: Porque como un caballero, él
1: es un caballero, él está tranquilo.
10: Él vuelve a ver al público.
1: Ma, él fue a hacer una presentación artística.
10: Uy, Yair, no la soporto. Él vuelve a ver al público, la vuelve a ver a ella, culpándola de que la acción
1: qué
10: no sucede
1: necio,
10: por
1: ma.
10: Ella.
1: Maestor.
10: Tanto que la presiona al punto de que es ella la que tiene que caminar hacia él.
1: Héctor.
10: Se le acerca y es entonces cuando él da un paso atrás para seguirla dejando mal, ¿verdad?
1: Ma,
10: Y ella lo jala. Le pone la mano en el hombro y le dice, ¡idiota!
1: No
10: ¿qué
1: se vaya,
10: es ese?
1: No se vaya, espérese.
10: Vea. Y ya hablan. Y él se pone para atrás. Y él se pone la manito donde ella lo tocó.
1: Pero eso es normal. Tal vez se acomoda ahí.
10: Elio Titi, suélteme otro beso. Mae.
1: Lo que pasó en American Idol. Lo que pasó en Latin American Idol de Estados Unidos. En Latin American Idol de Estados Unidos.
10: En Latinoamérica, el original.
1: La cuestión Latinoamérica en el...

0: Uno puede poner límites.
1: Uno pone.
0: ¡Ay!
1: Uno pone.
0: ¡Ay, ya! Ya venimos, nos escuchamos. 8909-5959.
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0: Eso va, Yair. Usted sabe que sí fue ese. Fue el legítimo. Si usted quiere, yo quiero.
11: No.
0: Sí,
11: no,
0: claro que sí, Yair. Sí, fue. Si usted quiere, yo quiero. Aquí estoy. Aquí voy a estar para usted siempre.
11: Ay, qué hablado.
0: Es viernes. Eso. Ya yo me.
11: Eso fue legítimo. ¿Vos decís que ese fue legítimo? Usted sabe que para lo que ocupe y siempre voy a estar.
0: ¡Ah, claro que sí fue ese!
11: Eso fue legítimo. Ese fue legítimo. Sea lo que sea que usted necesite, llámeme.
0: Sí, claro.
11: ¿Sabe que estemos o no estemos juntos, yo la voy a cuidar?
0: Para usted yo siempre voy a estar. Solo tiene que llamarme, yo voy a llegar donde usted esté.
11: Con toda confianza, llámeme.
0: Porque así es el amor. Vamos con Taila, son las 8:11, a disfrutar el viernes.

0: De 959 Conexión, ella es Tayla, se llama Is It Love.
1: Is It Love.
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2: Mejor, mejor.
0: 8 de la mañana, 14 minutos. Muy buenos días.
2: Gracias por estar con nosotros acá en la aldea de 959 Conexión. Y en este nuevo día que compartimos contigo al aire, que disfrutamos una mañana más.
0: Con tú.
2: ¿Qué es?
0: ¿Qué es?
2: Lo más random que has visto. ¿Qué es lo más random que has visto últimamente, ladies and gentlemen? Chun, chun, chun, chun. Ay, que lo más, así, lo más raro que se dice, que ay, o sea, la vida, el mundo sí está, pero loco, completamente.
0: No tengo registro.
2: Completely, ¿sabes? Crazy. Ma, yo anoche vi, bueno, ayer vi un video. A ver, ya uno no sabe ni qué, ni en qué confiar o no.
0: Hay que alistar bolsa, ¿verdad?
2: En las redes sociales, ¿verdad? Pero ma, ayer vi un video que yo me quedé de una muchacha, ojo. No sé si será cierto o no, pero sí me pareció heavy y muy random también y muy raro. Es una muchacha que le están dando, como que le dieron una droga en una fiesta. Entonces la muchacha hacía feo. Y los carajillos que estaban a la par de ella y muertos de risa por la reacción que estaba teniendo la muchacha. Mae, al final se murió la muchacha, según el video, ¿verdad? Entonces yo decía, mae, ¿en qué cree uno y en qué no? O sea, ¿en qué cosas uno confía y en qué no confía de las cosas que uno ve en redes sociales? ¿Cierto?
0: Y todo es ya.
2: ¿Cómo comprobás ahora, mae? Qué difícil, Héctor. ¿Cómo comprobas ahora que lo que estás viendo es real o no? Yo creo que eso puede jugar a favor mucho de los medios oficiales. Si nos acostumbráramos realmente a informarnos de medios oficiales, no seríamos tan idiotas y tan tontillos de andar cayendo en todo lo que nos aparece en las redes y compartir cuanta cosa se te aparezca. A mí me encantó algo que vi ayer y de hecho lo tuve que compartir. Mae, váyanse a mi Instagram y van a ver un video que hicieron. Yo no sé quién fue el creativo, pero me pareció genial que grabó un video con los señores del tramo, de los tramos del mercado de Heredia.
0: Sí, mae, es un video, tiene como que cada cierto tiempo vuelve a agarrar fuerza.
2: Ajá.
0: Porque es bien divertido, ¿verdad? Del mercado,
2: ¿sí?,
0: de Heredia. Fueron a varios establecimientos de gaming, de
2: cuidado personal
0: de chicas, la sodita, los baños, ¿verdad?
2: Pero me pareció muy tuanis.
0: Y se viralizó.
2: Porque además utilizan un lenguaje juvenil. Unos señores, imagínense unos señores hablando en un lenguaje bastante juvenil en un video de TikTok para invitar a la gente que vaya al mercado Heredia. Me pareció chivísima. Por eso lo compartí. Ahí lo puse en mis historias. Me pareció muy random.
0: Muy random.
2: Muy random.
0: Ya casi se los voy a poner.
2: Ah, sí, pongámoslo porque la verdad está bastante divertido y la gente podría verlo. Y la verdad, ¿qué importa? Que haya sido, que si es viejo o nuevo, no importa. Creo que es un video que vale la pena ver y apoyar también, porque son emprendedores muchos, la mayoría de personas que trabajan en los tramitos que están puestos en el mercado. Yo tengo muchos años en el mercado Heredia.
0: No es que sea viejísimo, es como de mayo.
2: Ah, bueno, es reciente.
0: Sí.
2: No,
0: no es como de hace años, ¿verdad?
2: No, por eso me pareció extraño que me dijeras que era...
0: Pero sí tiene eso. Digamos, desde que lo subieron... Bueno, al menos en Instagram, yo lo vi primero en TikTok.
2: Ajá.
0: Desde que lo subieron, cada semana agarra alguna otra fuerza.
2: Retoma. Mae, qué loco, hay una vaina que también pasa que me llama mucho la atención. ¿Cómo las figuras que salen?
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2: Más que decir, hombre, que las figuras de Instagram se vuelven famosas de un día al otro y son miles de seguidores y miles de personas viendo sus videos y en nada mueren.
0: No, a ver.
2: ¿Qué es lo que pasa?
0: Es muy rápido, sí, sí, es que es... Esa es la viralidad.
2: O sea, pero...
0: Bájenle, ahora que Yair hablaba de medios oficiales, bájenle dos rayitas. Están demasiado politizados ustedes. Se refería a medios, a los medios tradicionales, que como medio tradicional se identifica un medio que cubre una línea de información respetuosa con mucha veracidad, ¿verdad? Con un compromiso por la veracidad. Eso es todo. O sea, ya dejen de buscar politizar y pelear por todo en política. Sobre todo en espacios que no son de política como este. Más, 3, 4, 5 comentarios hablando de medios oficiales comprometidos. ¿Sí? ¿Qué sería un medio oficial? Yair dice medio oficial a favor o en contra del gobierno.
2: Ay, no, gente, vean, a ver. No, bájale volumen porque a mí me cabrea esto.
0: Sí.
2: Vean, gente. Yo, la verdad, me gusta mucho lo que está pasando. Soy muy honesto. Voy a decir algo. Hay cosas que pasan actualmente en el país que me agradan mucho y creo que deberíamos dejar de estar peleando todos los días, peleando o aprovechar cualquier momentito para tirar. O sea, de verdad que yo creo que la vida hay que vivirla todos los días de manera bonita, disfrutarla. ¿Para qué andar peleando? ¡Qué pereza andar peleando! Y cuando hablo de medios oficiales, yo no sé ustedes, y cada quien tiene la forma de manejar los medios de comunicación o bien las fuentes en las cuales se informa. Personalmente, debo decirles que me encanta y amo informarme. Amo. No las noticias, no. Amo informarme. Y cuando hablo de informarme, me informo lo que pasa en México, me informo lo que pasa en Estados Unidos, me informo lo que pasa en Venezuela, me informo lo que pasa en Argentina, me informo lo que pasa en Centroamérica. Me encanta informarme de lo que está pasando en otros lados. ¿Por qué? Porque me puedo sentar en la mesa con muchas personas y hablar un tema sin ningún problema, sabiendo que hay cosas que puedo no saber o bien hay cosas de las que puedo hablar y me encanta saber y me encanta conocer información. Entonces, cuando hablo de medios oficiales, BBC, CNN, aquí en Costa Rica hay medios oficiales también. En Panamá, en Estados Unidos, en México, hay medios oficiales. A eso me refiero. Pero tranquis.
0: Sí, sí, igual...
2: Sean aesthetics.
0: Sí, pero igual eso, man, porque sí, hay un montón de comentarios al respecto. Y sí, medio oficial es eso, man, un medio respetuoso de cómo debería informarse, ¿verdad? No que te metes y ahora hay... Dime, hay una página de Facebook y de Instagram y gente que sube videos a TikTok... Todos los días y encontrás noticias 24 horas coronado. Amplificar información no significa que se haga de una manera objetiva. Y dicho sea de paso, la pluralidad de medios de comunicación de manera histórica en sociedades democráticas debe existir. Para que uno pueda armar su propia opinión a partir de consumir diferentes puntos de vista.
2: ¡Exacto! Ya es puso usted que, el dedo en la llaga, mi hermano.
0: Es por eso que tienen que estar, porque no se trata... ¡Ay, es que solo los del 7 dicen! ¡Ay, es que los del 7! No, cada uno, la extra, por ejemplo en Costa Rica, la extra, el 6, el 7, Cereo y Delfino, cada uno... va a defender un punto de vista que es el que ellos consideran necesario informar.
2: ¿Sabes que el otro día?
0: Y a partir de tomar y leer todo, es que uno podría tomar.
2: El otro día comentaba con Isa, nos pusimos a ver unos reportajes que está haciendo Repretel que se llama La Historia Completa, ¿verdad? Entonces de ahí nos vemos y nos parecen muy chivas y interesantes y completos. O sea, realmente dan bastante información. Y el otro día empezamos a ver una serie de reportajes que también está haciendo 7 días, ¿verdad? que van por la misma línea, ¿verdad? De contar un caso que marcó al país, alguna historia de algún crimen y demás. Y nos hemos topado que ambos han chocado porque las historias... O sea, somos un país muy pequeño y las historias casi que son las mismas, ¿verdad? Hablan de Burgos, de la masacre en Monteverde, de los robos a los bancos, del, de, ¿cómo se llama?, del psicópata, etcétera, etcétera. Los dos dan la información, tienen información, los dos la generan. Tienen formas diferentes de dar la información, ¿verdad? Y aunque usted no lo crea, cada quien inclusive da ciertas informaciones diferentes. Entonces, por eso hay que ver todos los medios, hay que informarse. No pensemos en las noticias, pensemos en informarnos, sí. Nada más.
0: Ahí está, ahí está. Ese es el...
2: De hecho, hoy, por ejemplo, para mí, personalmente, hoy será un día en el que me informaré mucho lo que está pasando con este...
0: Porque a Jay le encanta la novela.
2: Claro.
0: Entonces, para a Jay le encanta cuando tiene la oportunidad de ver una novela en tiempo real.
2: Lo que está pasando con el diablo, me interesa.
0: Por ejemplo, cuando uno se informa de cosas que pasan en Estados Unidos, puede ver uno la óptica de Elías Alvarado.
2: Claro.
0: Elías...
9: Buenos días, compañeros, ¿cómo están?
2: ¿Cómo estás?
0: Perdón, un momento. Tenemos a nuestro corresponsal en...
2: Elías Alvarado. New York,
0: Elías Alvarado. Elías, adelante.
9: Compañeros, buenos días. Héctor, ¿cómo está? Al otro no lo conozco. Fíjate, ya no tengo memoria.
0: Muy bien, Elías, muchas gracias. Sigue siendo Yair Cruz, el morenito.
2: Sí, ¿cómo estás? ¿Cómo estás?
9: Ah, el que sale en el Chinamo.
0: Ese señor, sí.
9: Ah. Ya.
2: ¿Cómo vas?
9: Sí, no lo conozco. Desde que se hizo venezolano, no lo conozco.
2: Chamo, no seas balurdo, no te pongas en esas mariqueras, ¿oíste?
0: Deciros lo que tenés que aportar, Elías.
9: No, es que la gente es la culpable de lo que consume. O sea, exacto. El televisor, su celular, su computadora, usted es el que lo maneja. Usted es el que decide qué quiere consumir y qué no quiere consumir. En mi casa... Por ejemplo, hay ciertos productos que, porque mi esposa y yo consideramos no son buenos, no los metemos. Eso es todo. Pero la gente se empeña en hacer campañas y en buscar la manera de desprestigiar a cualquier medio. Y no estoy defendiendo a un medio, estoy defendiendo a la libertad de prensa, que tanto Héctor como Yair y muchos la hemos defendido durante mucho tiempo. O sea, el hecho es que cada quien infórmese de la manera que considere oportuna, de la fuente que crea correcta, pero al final de cuentas no quiere decir que lo que usted crea o lo que usted diga la santa palabra. Lo que pasa es que hoy las redes sociales nos quieren imponer, o no me equivoco.
2: Es correcto.
0: Sí, eso por un lado, y por otro lado vivimos en una sociedad en la que lamentablemente se ha llevado al erróneo pensamiento de que tener una opinión es suficiente motivo como para decirla en voz alta o como para que se respete. Y tener una opinión no necesariamente implica que sea respetable, ¿verdad? O que sea correcta.
9: No, y si usted lo hace de una forma pública, usted está expuesto a que, o más bien, si lo hace de forma pública, se abre el debate. O sea, sí, se va a abrir, exacto, el debate si usted comenta en redes sociales. Pero ahora, el hecho es que hay que ser muy objetivo. Yo creo que la objetividad de las cosas en general hoy se ha perdido, lamentablemente. Se ha perdido. Hoy no tanto tengo criterio propio. Hoy repito lo que escucho. Hoy repito lo que me dicen. Hoy repito lo que dijo Julano. Y el criterio propio, ¿dónde quedó?
0: Totalmente. O
9: sea, yo tengo mis convicciones, tengo mi forma de ver las cosas y las voy a defender. Ahora, no a capa y espada, puedo estar equivocado y estoy equivocado, o puedo que estoy equivocado en algunas cosas, pero el hecho es que yo lo digo de verdad como costarricense, como persona de a pie que soy, como papá que soy, como esposo que soy, como hijo que soy.
2: La frase política, es lamentable ver persona de a pie que soy.
0: ¿Ah? Oiga, pulgoso. Como
9: pues, maestro, mira, cállate, por favor.
2: Maestro, te voy a robar la frase
9: no,
2: y mañana.
9: No me hables. No me hables.
2: Maestro,
9: no
2: te hables. Voy a regalar tu maestro. Persona de a pie. Un maestro que tiene un Mercedes. Persona de a pie, maestro.
0: Oye, una pregunta, persona de a pie. Elías, ya ahora que estamos aquí hablando.
9: Señor.
0: ¿Cómo ha estado Ignacio? ¿Has hablado con él?
9: Bueno, Héctor, entonces para terminar lo que estábamos hablando.
0: ¿Sabes si él anda bien o está triste?
2: No.
9: Yo solamente les deseo lo mejor a los dos. Son dos grandes personas que he tenido la oportunidad de tratar y sé que los dos merecen lo mejor.
0: Te queremos, Elías.
9: Elías lo dice. Bueno, chiquillos, los amo los dos.
0: Cuídate, oiga,
9: que no me hablen, no importa.
0: Elías,
9: dígame.
0: Si en algún momento de la semana o el día tuvieras chance de hablar con don Ignacio, decirle que lo queremos mucho, que le deseamos lo mejor.
9: Gracias.
0: Que a esta altura duele más, yo creo, ¿eh? Un corazón roto.
2: Bueno, el valor que tienen ahora las fotos de Elías con don Ignacio y Nancy, sí, en New York.
0: Sí.
2: Esa foto se ve, pero puede vender un gran valor.
0: Sí. Elías, que nos enteramos que aparentemente don Ignacio iba a viajar a que vos lo reconfortaras. ¿Es cierto? Ya no quiere hablar más.
9: Oiga.
2: Qué bruto, ¿eh?
0: ¿Está con vos allá, don Ignacio?
9: Pues, Héctor, vos sí sos. Espérate, don Ignacio ya casi le sirve.
0: Te queremos, Elías. Chao.
2: Chao, cabrón. Vale, vamos al cambio. Ay, qué bueno.
0: Si quedó así, va.
2: Sí, con las manos de arriba.

0: noche llega Luis López. Next Level con Luis López.
1: ¿Cómo?
0: Jolines. Y repite mañana a las 6 y el domingo a las 4. Tiene cada exclusiva. B. Jones, la DJ, Jair.
1: Sí.
0: Que ha atravesado cáncer en la última temporada. Venció el cáncer. Y si bien es cierto, como ella dice, no es que ahora puede subirse a los escenarios como antes. Se siente profundamente emocionada, feliz. Y la semana pasada hubo una entrevista muy chiva con ella en Next Level. Y esta semana, este es el estreno de Luis López. Es tan de viernes, Hugel, que yo sé que a vos te gusta. Algunas de las que hemos puesto de Hugel te gustan un montón por esa vibra de viernes que tiene. Este se llama Moving to the Sun. El estreno de la semana de Next Level. Es más, presentémoslo como
1: pero
0: Luis López.
1: Ahí estuvo en la final de fútbol.
0: ¿Sí?
1: Beyoncé.
0: Sí.
1: No, no. Estaba con su esposo.
0: B. Jones.
1: ¿A B. Jones?
0: B. Jones, la B. DJ.
1: ¡Ay, mae!
0: Enfrentó cáncer. ¿Te acuerdas que la saludábamos acá?
1: Cierto.
0: La canción que nos envió en exclusiva en medio de su recuperación. B. Jones.
1: Pensé que era B. Jones.
0: No, Jair.
1: Es que, ¿cómo vas a ver yo?
0: Tan bestia, man.
1: Bueno, pero no importa. B. Jones estaba en la final.
0: Sí, presentémosla como Luis López.
1: Dale, Jair. Contigo.
0: No, esto es de Hugel. Poneme atención a lo que hablo. Marico, ¿es que en serio?
1: Chamo, que la haya contigo.
0: Chamo. Chamo.
1: Estos son los momentos en los que yo digo, por eso es que los matan.
0: ¡No sé, ey!
1: Por eso es que
0: no,
1: los
0: ¡no!
1: Por eso los matan.
0: ¡No! Ya, güey.

0: Moving to the Sun se llama. Es de Hugel. No logré entender qué decía en el coro, Jair. Es la versión nueva de Abarajame la Bañera.
1: Sí. Ay, quiero una cornetita de la suerte. Una cornetita de la suerte para la chama que tiene un examen importante el domingo.
0: Uy, es el domingo.
1: Sí.
0: ¿A qué hora?
1: 8 a.m.
0: Uy.
1: Por cierto, hablando de todo un poco, bueno, entonces le mandamos cornetita de la suerte a la chama. Que le vaya súper. Le va a ir bien. Mae, y atención, mañana estoy en Guápiles en la noche con Adrián Granados, así que totalmente invitados.
0: Vamos para Guápiles. ¿No te conté?
1: ¿Cuándo?
0: Vamos para donde Leyman.
1: No.
0: Vamos para donde Leyman. Solo estamos esperando que abran el surquí.
1: Uy, mae.
0: Qué buena, está cerrado.
1: Qué buena pregunta lo del surquí. Bueno, porque si abren el surquí, entonces... ay, juepuchis. Qué buena pregunta, mae. Bueno, la idea es que esté abierto mañana para irnos para Guápiles, porque mañana estamos en un lugar que se llama La Bocana. Allá vamos a estar en La Bocana, en Guápiles, a partir de las 8 de la noche, así que totalmente invitados. Mañana 25 de julio vamos a estar Adrián Granados y yo. Pueden reservar al número de teléfono que les voy a dar a continuación, que es el 7250-5145, 7250-5145. Mañana en el tercer tiempo de comedia, en una noche con Adrián y Jair, no se lo pueden perder. Así que es un lugar donde todo el mundo está yendo allá en Guápiles, entonces para allá vamos. De hecho, Leyman va mañana.
0: Leyman va, en serio, vamos para donde Leyman.
1: Mañana.
0: Me invitó a quedarme allá donde Leyman.
1: Ah, madre, qué bueno.
0: Aquí hay campo, dice, van, vengan, vamos a ir. Ayer me escribió en la noche, vamos a ir siempre. Pero ahí cerraron el surquí.
1: Bueno, pero aquí no lo abren.
0: Sí. ¿Vos ya invitaste a Leyman?
1: Sí.
0: Leyman ya entendió que va invitado. Él está preocupado.
1: ¿Por qué?
0: Porque la entrada está muy cara y él está sin brete.
1: Ah, por eso dicho. No, es un amigo. Lo invitamos.
0: Por eso. Él está preocupado.
1: No sé.
0: Esta se llama Moving to the Sun. Es de Hugel.
1: Esta no es de Beyoncé, entonces.
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0: 8 de la mañana con 38 minutos. 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Y quisiera yo hacer un bloquecito chiquitico, Jair.
1: ¿De qué?
0: De programa de viernes.
2: ¿Dedicado?
0: Para que nos cuenten.
3: Es necesario respirar para mirar alrededor. Paseo por La Habana y un café frente al malecón.
0: ¿Por qué cosas fueron valientes esta semana?
2: Esta semana
0: se requiere valentía en la vida y a veces pasan cosas y uno dice, mae,

0: Bueno, cuéntenos al 8909-5959 cuál fue ese reto que enfrentaron esta semana y ustedes fueron valientes, la cual enfrentaron de manera valiente. Cuéntenos.
1: ¿Fuiste valiente por algo?
0: ¿O qué defendieron también? Porque hay cosas que también no es un tema de enfrentar, o sea, no es una situación, sí, no es un paso por un túnel, sino que a veces hay cosas que hay que mantener y hay que ser valientes, desde decir no a algo. ¿Verdad?
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0: A veces es difícil porque a veces decir no también es una vaina muy complicada.
1: Yo esta semana fui valiente,
0: ¿sí?,
1: de hacer cosas como creo que se deben hacer. Fui valiente de respetar mis valores y principios.
0: ¿En serio?
1: Sí. Y, mae, un día de estos, justo lo pensaba, mae, porque leía algo en redes que decía, mae, hacer bien las cosas es una... Edna, lo es, mae, es una... No se sabe uno qué es peor, si hacer buenas cosas o hacer malas cosas. Porque las dos son igual de incómodas.
0: Claro, y a veces a la gente que hace las cosas mal le va bien.
1: Sí, aparentemente. Y a veces los que hacen bien las cosas también, ¿verdad? Pero va mal, más bien. Entonces, es como un tema, man. Esa palmadita en la espalda, ¿por qué? ¿Por qué se la dan?
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4: Bueno, mi momento de valentía fue que tuve un choque esta semana. Yo tengo un emprendimiento que trabajo con familias campesinas y por primera vez tuve un choque, no se había chocado en 20 años que tengo que manejar. Y la Vanet, que a principio de año compramos para poder hacer las entregas de los productos de los productores, quedó dañada, obviamente. Fue un momento muy difícil para mí. Me sentí muy mal, pero ya nos pusimos a ver cómo hacíamos para resolver y ahí vamos saliendo. Me sentí muy mal, muy culpable, cosa que no me tocaba sentirme culpable, pero fue mi momento de valentía. Hace mucho no me sentía así de mal, de hecho, pero ya aquí vamos.
0: Qué bueno ese aquí vamos.
1: ¿Cómo está la situación con el carrito? Lo compraron a principio de año. O sea, ese carro se está pagando. ¿Fue pérdida total o tiene arreglo, mae? ¿Van a comprar otro? ¿Qué van a hacer?
5: Para poder saborear. No se me ocurre ningún momento de valentía, pero sí, como por así decirlo, resiliencia, tranquilidad, con una contractura ahí súper molesta. Entonces, palmadita en la espalda.
1: Madre, es que vacilón. Una contractura en la espalda fuerte y su vida tiene que seguir. De fijo ha seguido cocinando, arreglando su casa, ¿verdad? Haciendo las cosas de adulto que corresponden, yendo a bretear. ¿Qué más valentía que esa, madre?
0: Totalmente.
6: Me desparece anuncio, pero palmadita en la espalda para hacer que las cosas sucedan. A veces uno tiene todo así como atrasado. Pero cuando uno las hace y las cumple, madre, es satisfactorio.
1: Uy, mae, gracias por ese mensaje. Qué bueno. Creo que lo ocupaba yo también.
0: Qué bueno.
1: Qué fuerte, mae. Me estudias con
7: curiosidad. Palmadita en la espalda y conecta de la suerte, porque esta semana cambiamos de patrono, no de trabajo. Sigo haciendo lo mismo. Ustedes saben en lo que trabajo.
1: Ah, sí.
7: Pero con otro proveedor.
1: Otra razón social.
7: Entonces, vamos para ahí, si Dios quiere.
0: Esa es la Heineken.
1: Sí, ahora.
8: Chiquillos, el momento de valentía fue ayer, man. Ayer sufrí un asalto. Bueno, yo hago Uber y tengo un emprendimiento. Y ayer, y lamentablemente, uno de los clientes que llevé, pues, era un asaltante. Me asaltó y bueno, voy a enfrentarlo con valentía, de vuelta a salir a trabajar, ¿verdad? Esperando lo mismo y sintiendo esa desconfianza de cada cliente es un poco complicado, pero hay que trabajar. Ese fue creo que el momento de valentía hasta el momento en esta semanita.
0: Tenga mucho cuidado.
8: Pero había gente, a los de plataformas, tenga mucho cuidado, por favor.
0: Oye, ojalá que
1: tome sus precauciones.
0: Y no hay forma de que puedas tener los datos de esa persona por medio de la plataforma, ahí sí, ¿verdad?
1: A veces son perfiles recién creados y así dentro de la plataforma. Pero bueno, te mandamos un abrazo, mucha suerte, mucha precaución. Es
9: necesario revivir. Qué bonita esta sección de valentía. Un abrazo grande a todos.
0: Man, qué cabrón puede ser, bueno, un mae, qué cabrón puede ser un mae que asalta a una persona.
1: A cualquier persona.
0: Escucha, mae.
1: Pensalo, a cualquier persona. Una parada, alguien en una parada de bus, alguien en un bus.
0: Pucha, es que lo está jodiendo, mae. Alguien que está pulseando la mano, lo vas a joder más.
1: Por eso es la definición de antisociales.
0: ¿Qué clase de cabrón puede ser uno, mae?
10: Bueno, yo esta semana fui valiente porque esta semana me enfrenté al cáncer. Se pudo eliminar, pero realmente era algo que me asustaba mucho, el proceso de removerlo del cuerpo.
1: Abrazo, Gaps, qué dicha.
0: Qué bonito, de verdad, cómo me alegra que estés bien. Tengo que verte para darte un abrazo. Pero principalmente me alegra muchísimo este proceso que estás pasando de manera positiva.
1: Le cortaron la crestita, dice Mini Hans.
11: Cuando la vida de un ser querido se nos va, mi mamá murió. A los 4 meses murió mi papá y a los 3 años mi hermana. Y nada, seguir caminando, la vida sigue. Con el dolor en el alma, pero con esperanza en el corazón. Saber que la vida sigue y que seguimos adelante y vivimos un día a la vez. Creo que eso también es.
12: Mae, al compa Uber, de que no se agüeve, mae. El mae lo asaltaron, por lo menos puede seguir breteando. A mí, el cliente que llevaba me echó el pico con los tráficos. Y me bajaron las placas. Ahora pague partes y... espérese como 22 días.
1: Pues si no era competencia, güey, pero que ojalá que se solucione pronto, Dieguito.
13: Una cornetota de la suerte para todos aquellos que sienten que está muy oscura su vida, que siempre hay un buen porvenir, que siempre hay un buen futuro. Que no se rindan, que van para adelante, todos, vamos.
1: Solo quedan 2 minutos de sección.
0: Qué bueno, qué bueno.
14: Vi un videillo que decía que de vez en cuando hay que hacer bulla en el trabajo, bulla buena, digamos, de que usted hizo algo bueno y también publicarlo, decirle a los jefes, mira, hice esto, mandarles videos, y porque normalmente yo era el que hago el trabajo, lo hago bien, todo salió bien, me fui para la casa y listo, cumplí con mi trabajo y estoy orgulloso, hice las cosas bien, y usted ve los que hacen las cosas mal, y la mínima cosita que hace, ponen en redes sociales, ponen, le mandan al jefe, mira, hizo este, mira. Y usted dice, ma, hizo una cosa, yo hice 20, y el jefe felicita al que hizo una porque le dijo al jefe, y usted hace 20 y nadie se da cuenta. Entonces, es bueno de vez en cuando hacer bulla. Esta semana lo hice y ya la gente se da cuenta, uy, qué montón de cosas hace usted. Y
1: bien,
14: la
1: bien.
14: Gente a veces bueno, no sabe todo lo que uno hace y es bueno también uno de echarse flores uno a veces.
1: Alitan, de nada sirve poner el huevo si no lo cacarea, me dijeron una vez.
0: Qué bueno eso, man.
15: Hola, chiquillos, palmadita en la espalda porque se acuerdan de Anita, la historia de lunes, de un lunes de vacaciones de 15 días.
0: Ajá.
15: Bloqueado todo el asunto y ayer me llamó de un número diferente, contesté y cuando escuché, corte, no hay comunicación, contacto cero, chicos.
0: Ay, qué bueno, Anita, muchísimas gracias.
16: Y ayer el temita, yo hago plataformas también, el temita ahí con los usuarios es que la plataforma no les regula el perfil tanto como a nosotros los choferes. Usted puede abrir inclusive a un perfil que se llame Messi y la plataforma lo va a dejar. Entonces necesita obtener los datos reales del cliente.
1: Es dificilísimo, man, qué pena.
0: Qué complicado, man.
1: Tuve que tomar la difícil decisión de dormir a un perrito de 17 años porque su salud era complicada.
0: Fuerte. ¿Qué dice más fuerte?
17: Mi momento de valentía ha sido que ahorita tengo 3 trabajos, el carro varado hace ratillo, pero hay que cumplir el sueño del 15 años de mi enana. Todavía me falta ahí un poco, pero me quedan 2 meses aproximadamente, pero aquí vamos, haciéndole la lucha. No hay peor lucha que la que no se hace. Esperando en Dios que todo salga bien, nada más. Y dándole duro a los 3 brates. Hoy es uno de los días más pesados porque hoy trabajo 36 horas seguidas
16: Así que haciéndole, todas las semanas me toca los jueves así. Que tengan buen día, muchachones.
1: Abrazo grande, no. Nuestro querido Anthony. Cuídate mucho y para todos, felicidades por esa valentía.
18: Que te vaya maravilloso.
1: Y les digo algo.
0: Dígalo.
1: No se siente más liviana la carga. No va a ser más sencillo todo. No pasa. No pasa. Tampoco con que nosotros les demos las felicitaciones se les va a arreglar el mundo. No pasa. Pero cuando reconocemos todo lo que estamos haciendo, nos lleva a un estado de conciencia.
0: Y de paz.
1: Y de paz en donde se distribuye un poquito más esa carga.
0: Se diluye.
1: Digan en voz alta si están cansados. Digan en voz alta si necesitan dormir. Busquen el espacio para hacerlo. Hablen. Si sienten que están haciendo demasiadas cosas, que tienen mucho esfuerzo, díganlo. Háganlo.
0: Ahora,
1: solo el hecho de sacarlo alivia mucho ese peso.
0: Y recuerden algo muy importante también, aparte de decirlo, también hay que tomarlo con mucha calma, porque en la vida hay muchas cosas que a todos nos pasa. Hay uno arriba y hay otro que está un poquito abajo. Y ahí es donde nos damos cuenta de que vale la pena seguir adelante.

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6: Hoy está cumpliendo años Vicentico también, así que corresponde que escuchemos a los fabulosos Cadillacs. ¿Sí o no, Yair?
7: De una y de fijo.
6: Sí, ya con esto nosotros nos vamos, man. La verdad es que es viernes.
7: Prácticamente es viernes, es fin de semana y hemos empezado pero arriba y hemos tenido el programa al tope, lleno de muchas cosas chivas.
6: Cuídense mucho, pórtense bien, disfruten de su fin de semana.
7: Cuídense mucho, de verdad.
6: Yair Cruz está en Instagram. ¿Cómo apareces en Instagram?
7: Como Carlos Martínez. ¿Y vos?
6: Yo aparezco como Andresito... Se me olvidó un apellido.
7: Ok.
6: Hoy aparezco como Andresito, voy a aparecer ahora.
7: Ok, como Andresito, búsquenlo como Andresito esta semana.
6: Héctor Vega FM, Jay Cruz CH, ahí nos pueden buscar, nos pueden dejar comentarios, nos pueden hablar. Vayan al Instagram de 959, vean el videito que subimos de los reels de segmentos del programa, ahora subimos otro. Ma, está haciendo mucho frío, vámonos a dormir, Jair.
7: De una. Che, gente, cuídense mucho, el lunes si Dios quiere, a las 6 aquí.
6: Oye, ¿sabes qué iba a decir? Que se olvidó. Yair me acaba, madre, a Yair hace unas cosas, madre, en donde yo digo, ahí lo vuelvo a ver y digo, madre, mi hermanito mayor.
7: ¿Qué hice?
6: Yair me acaba de poner un reel y de enseñarme un reel que yo le mandé ayer. Y de decirme, madre, vea, ey, ey, vea qué bueno está esto.
7: Esas son dos cosas. No lo revisé. Y dos.
6: Solo le das play y ya.
7: Solamente lo doy play. Isa.
6: Esta no era. Isa va a ser...
7: Hoy desayunamos arepas. Porque quiero probar una que no he probado.
6: Con periquito.
7: Ah.
6: Con periquito.
7: No, no es de periquito la de hoy. La de hoy lleva jamón, lleva huevito, pero en torta, y aguacate. Entonces tengo que pasar por el aguacate ahorita.
6: Mago, yo empecé a seguir una venezolana que enseña a hacer arepas.
7: De verdad.
6: Voy a aprender. Voy a aprender a hacer
7: arepas. Yo te voy a decir, ma, yo he probado en muchos lugares arepas. Y te digo, ma, la mano de mi señora.
6: Nunca van a ser igual.
7: La mano de mi mujer es una mano especial.
6: Estoy totalmente...
7: Son chiquiticas, ¿verdad? Esas manos chiquiticas que tienen.
6: Las mini hands.
7: Las mini hands.
6: No, yo estoy seguro.

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2: Buenas, buenos días. ¿Se acuerdan de aquella mae que siempre decía, buenas, buenas? ¿Qué pasó con esa mae? ¿De dónde era? ¿Qué era el toque con ella? Alguien que me explique. Me estoy volviendo un señor. En serio que me estoy volviendo un señor. Fin de semana. Es un fin de semana. ¿Ustedes sienten este fin de semana como fin de semana? O sea, llegó este viernes y ustedes dijeron, mae, uf, lo logré. Así lo estoy sintiendo yo. Así como un uy, mae. Yo pensé que no iba a llegar el viernes. Pero, ¿saben por qué es? Yo pienso que es el efecto de los días, por ejemplo, en que los carajillos están en vacaciones. Entonces, por lo general, se relaja un toque la presa. Pero vuelven los maes y entonces todo el mundo como que se vuelve loco en las calles. Chocan. Ayer hubo un accidente realmente jodido aquí en La Uruca. Entonces, pasa...

0: Madre, y ahora es que lo preocupamos a mi chiquito. Él dice, madre, ¿será que pongo más rock and roll? ¿Será que ponemos más rock and roll? Así, al suave. A ver. Madre, tengo... Madre, Francho, ¿por qué me llamas la atención de un mensaje que enviaste el miércoles a las 5 de la tarde? A
1: ver. Madre, Jaime. Los celulares con jack de audio, madre. Ahora todo por
0: Bluetooth. Ok. Qué bueno. A ver, George.
2: Roberto.
0: ¿Qué pasa?
2: Póngase algo ahí de Audioslave o Linkin.
0: Bien, ¿ves, mae? Exacto. Vamos bien. Hansel.
3: Roxito, hoy viernes, por lo general siempre pongo escasito o punk rock para invitarme, motivar el día.
0: Vamos, ¿sabes? Qué loco, Hansel, porque vos me haces pensar que nosotros aquí, o sea, sí hemos sido una emisora que básicamente ponemos ska punk, ahí rock escateado, pero de bandas nacionales. O sea, si vos me decís, nosotros no ponemos ska per se, porque ya entra como en una cuestión más underground, pero hey, te podemos poner, ¿cómo se llama? Los Fabulosos Cadillacs. Para mí los Fabulosos Cadillacs siempre van a entrar en el área del ska. Por lo menos a sus inicios así era. ¿Qué me dice Luis Philippe? Madre, podrías hacerte una tienda de zapatos que se llame así, Luis Philippe.
4: Madre, todo bien. Dime, uno que está conduciendo, uno le gustaría escuchar algo tranquilito ahí, como Rammstein, como Metallica. Sí, algo tranquilito puedes poner, no hay problema.
0: Yo sabía que me ibas a decir eso. Estaba seguro de que me ibas a decir eso.
5: Algo así como Velvet Revolver, de Contraband, algo ahí.
0: ¿Qué me dice?
5: Bien rico.
0: Mae, Marquiño, bien, les voy a tomar la palabra, y ya casi seguimos, voy a seguir recibiendo sus mensajes, díganme dónde están, para todos los que en este momento andan en carretera, que no la deben de estar pasando bien. A ver, ¿qué me dice aquí? Voy a seguir, porque aquí nos está hablando el famoso Tachi, el gran Tachi. ¿Ustedes conocían al afamado Tachi? Es este.
6: Jay, siguiendo ahí con la neta tranquila, está pidiendo ahí Luis Philippe. Deftones, mae. Puede ser ahí también Disturb.
0: Sí. Para mí es tranquilo. Yo no sé para ustedes, pero para mí eso es lo que pongo yo si me quiero relajar, ¿verdad? Ok, habíamos empezado entonces con Linkin Park. Vamos a empezar con Linkin Park entonces. Se me ocurre, porque en este caso voy a ser yo el que la va a escoger. Ya después ponemos las demás. Y síganme hablando. Recuerden que el 8909-5959 es el WhatsApp de esta linda radioemisora que ustedes escuchan. Esta emisora que los entiende, que los acompaña, que realmente sabe lo que el hombre y la mujer contemporánea necesitan.

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1: Bueno, a ver, que no parezca esto un partido de béisbol, porque yo me imagino que las chicas también andan por ahí en la calle, no sé, en algo tienen que estar en este momento en la calle, que quieren escuchar. ¿Qué es lo que las pone de buen humor un viernes a las 10:24 de la mañana? Ya escuchábamos a Linkin Park. Me habían dicho. ¿Qué más me habían dicho? Deftones, Rammstein. ¿Cómo es que se llama? Velvet Revolver. Estamos muy rockerones. Así que, díganme. ¿Dónde están las chicas? Porque parece ser que este espacio lo escucha mucho mae. Y lo entiendo perfectamente. Pero díganme, vamos a ir con algo de Coldplay. 8909-5959 es nuestro WhatsApp. Que si se pueden comunicar directamente a la cabina. En este momento yo me imagino que hay muchas... No sé si habrá presas, pero de repente como que viene el frío y la gente dice, qué tuanis andar en carro, diría el Porcionzón. Entonces vamos con eso, vamos con algo de Coldplay, bajémosle un poquito la intensidad de esta vara. Luego de escuchar a Harry Styles con American Girls, que qué tuanis, mae, porque tiene toques. Vamos a ver quién es tan conocedor que va a entender el toque que les digo, muy Vangelis. Solo conocedores. Gracias.

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2: Ahorita suena. Más que canción más tuanis es Iris de Goo Goo Dolls. No la quemen mucho para que persista. 89095959. Voy a poner a grabar esta cosa. Voy a hacer un videito ya en este momento. Y saludar a los que se vienen conectando en este momento. Estamos hablando de esa música de carretera que ustedes necesitan en este momento. Y en ese instante se lo estoy preguntando a las chicas porque no quiero, como dirían en España, que esto se convierta en un campo de nabos. También, pero tenemos, por supuesto. Un saludo para Cristian que dice Candy Shop de 50 Cent. Mae, buena pieza. Aquí Juan Mango, nuestro amigo Juan Mango nos dice: saludos, bro. ¿Puedes complacerme con Snuff de Slipknot? Es una nota suave. Mae, no me pongan complacer porque me siento como si estuviera, no sé, en una de esas emisoras de charanga.
3: Buenas, Roberto. ¿Me podría poner una canción de Luis Miguel, por favor?
2: No. Todo bien. Mae, pero Snuff no la tengo, mae. No puedo. Preservando la especie, con mucho gusto. Un saludo para Fanny. Ya se están reportando aquí las chicas. Que me dice Smashing Pumpkins, porfa. Muy bien. Qué bueno Smashing Pumpkins. Hoy estaba pensando en este disco Melancholy Sadness. Que es más largo el nombre, pero realmente eso es lo que me acuerdo. Y otro saludo también aquí para Majo, que quiere escuchar a Paul McCartney, y también Oasis con Champagne Supernova. Majo, vos ganaste, porque estoy tan enfiebrado con Oasis que quiero poner esa canción. La voy a buscar. Mientras tanto, vamos a escuchar a Madonna y lo pongo. 89095959. Todas esas chicas y maes que andan ahí en la calle, en su carro, que me escriban, que me manden un mensaje, ojalá de audio para poder ponerlos al aire y que me digan qué es lo que necesitan escuchar un viernes a las 10:45 de la mañana. Y ya casi venimos con la pieza de Majo, de Fanicoto y de Cristian. Si es que las encuentro. Y si es que esto suena. Gracias.
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1: Olivia Dean era lo que sonaba en ese momento en 959 Conexión. 8909-5959. Ese es nuestro WhatsApp de viernes. WhatsApp de viernes. Ok, ya saludábamos aquí a Majo. Majo, que ya encontré tu canción. Gracias a Dios. Dice nuestro amigo Mike Rubero. Mike, ¿qué se habrá hecho? ¿Qué se habrá hecho Adrián? Si algún día lo ven por ahí, dígale que primero que no sea tan necio. Y segundo, que cuando se da la vuelta por acá, mae, ese mae, si no le pagan el mae, ni aquí ni se acerca. Dice nuestro amigo Mike, Dear God, de Avenged Sevenfold. Mae, sería un verdadero milagro, pero un verdadero milagro que nosotros tuviéramos esa canción aquí. La única canción que tenemos es So Far Away, es la única que te ofrezco, Mike. Y un saludo para Cintia, que nos dice...
2: Hola, hola, Robert.
1: ¿Qué
2: pasa? Saluditos, solo saludo. Para que no se resienta de que las chicas no participamos.
1: Me dejan solo, mae, me dejan solo.
2: Día, feliz viernes.
1: ¿Y pero qué querés escuchar también, Cintia? Contame, mae, es que me dejan solo al sí. Ustedes dejan que los maes decidan. No dejen que los maes decidan, totalmente. Un saludo también para nuestro amigo Abraham. Abraham, ¿verdad? Que nos dice.
3: Buenos días, Rob. Aquí llegando al brete ya.
1: Hasta loco.
3: O sea, que tú anís Alice in Chains manejando.
1: Está bien, está bien. Mike, qué rockerones que son todos ustedes. En serio. Me encanta. Pero bueno, empecemos con Majo, que nos dice aquí Oasis con Champagne Supernova, que también las mujeres son bien rockeronas. Ya las estoy viendo, ¿cómo no?

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2: Vamos bien con las piezas. Seguimos. 8909-5959. Ok, son las 11 y 10. ¿Sigue alguien en carretera en este momento? Un viernes que diga, uy, mae. Y para colmo, ya tengo hambre. Me estoy poniendo en mal humor. Necesito una canción para este momento. Un saludo para Jean Paul que nos dice.
3: Man, ¿y por qué no pone una American Woman de Lenny Kravitz?
2: American Woman, qué buena pieza. Bien. Mike nos dice, Adriano nos abandonó. Sí, sí, So Far Away. Si no tenés la otra, ambas son buenas. Bien, más resignado sos vos. Ahora sí, Cintia nos dice, A Hole in My Soul de Aerosmith. ¿Será que se puede? Se puede. Solo porque me la pediste vos, Cintia. Y un saludo para Jonah que nos dice Rob Alice in Chains. Ok, vamos entonces con una de Aerosmith y otra de Alice. Alicita. Voy a buscarlas. Mientras tanto, vamos con Birds of Prey de Billie Eilish. Ma, esto es un piezón. 11 y 11. Pidan un deseo y me cuentan qué pidieron.

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1: Arranca la red de Boris, el programa de las tardes de 959. Viernes, hoy es viernes. Las birras, las boquitas, el chifrijo, el guarito, la indisciplinada. ¿Desde dónde me escuchan? ¿Desde dónde me escuchan? ¿Desde dónde?
2: Tejibaye caliente.
1: Y raja la papaya. En este momento declaramos una unción por todo aquel que dice suave, apenas son las 4 y el coach sale a las 5. ¡No se asuste! No se asuste. Estamos aquí en todas. Y raja la papaya y coco lo moquinda y abarájame la bañera. Y salta la bazooka. ¡Nay! Hoy estamos viernes y esto se descontrola. Si usted quiere que siga el capi por acá, mae, mándeme un audio, mae. Algo.
3: ¡Coach!
1: ¿Qué dice Chepe? ¿Qué dice Pérez? ¿Qué dice Rasta?
4: Jorito Chavarría. ¿Todo bien, mae?
1: Tuanis, güey.
4: Bueno, buena noticia que ya mi esposa, Joana, le dieron la salida hoy del internamiento del Hospital México.
1: Muy bien. Qué lindo. ¿Sabe qué otra buena noticia hay, Chepe? Además de esa, que me alegra. Ayer cumplió años mi amigo Pérez. Pérez, un fiel oyente, pero un guerrero. No solamente es un fiel oyente, es un guerrero, mae. Pérez es un guerrero de la vida, mae. Luchador incansable. Ya estamos, papi, dándole al yunque. Prum, cutum, cum, cum.
5: Mae, gallo. Ya le iba a mandar un audio al coach, mae. Que qué rico un pedo de chancho, mae. Hoy viernes.
1: Pero mande.
6: Mae, mejor denle un chance al coach. Mae, Capi se para. Igual que Olde.
1: Que se para, no voy a decir qué es. Pero arrancamos el programa como siempre, saludando a todos, absolutamente a todos, menos a los que no saben las siglas de las palabras que utilizan, mae. Andan diciendo, mira, pasame el PDF. Tenés puerto HDMI, ese tele, y no saben qué es. Usa la tecnología, no saben qué es. Se les hace un arroz con mango digital. Hay gente que usa siglas como si estuviera jugando Scrabble, ¿verdad? Qué dicha que es viernes, porque hoy sí vinimos a hablar paja con ganas, maes. Yo soy experto en IA. Yo en IA, ¿qué es eso? Instituto de Aguacates. No, mae, no fregues, mae. Es como el compa que dice que trabaja en una ONG y no sabe qué es una ONG, una Organización Nacional de Gallinas. No, mentiras. No, mae, ponete el GPS, a ver qué dice. No saben qué es GPS. No saben qué es GPS, pero ahí está. Por ejemplo, ¿sabe qué significa PDF? Portable Document Format. Fue creado por Adobe para compartir documentos sin que cambien de formato. Eso significa PDF. ¿Usted sabe qué significa GPS? Si alguien lo sabe, dígalo. ¿Qué significa GPS?
7: Boris. PDF significa pedófilo.
1: No, eso es otra cosa. Eso es otra cosa. Yo quedé como loco cuando me escribieron a Zap en un correo, papi. As soon as possible. ¿Sí me entiende?
8: Global Position System.
1: Global Position System. GPS.
6: My Boris. PDF los viernes es... Páseme dos frías.
1: Pásemela.
9: Ya cayó.
1: Qué bien, páseme dos frías en PDF. Un viernes, eso es. ¿Alguien sabe qué significa cuando hablan de la memoria, que dicen que memoria RAM? ¿Qué significa RAM? R-A-M. Es la RAM. ¿Qué significa? ¿Qué significa? Como decía Azu antes, cuando era bebé. ¿Qué significa? SSD. Solid State Disk. Exactamente, papi. Ese sí me lo sabía. ¿Qué dice Arturo?
9: Boris, la RAM es Random Access Memory.
1: Random Access Memory. Correcto. Memoria temporal de una computadora. ¿Qué significa... Cuando usted dice, vamos a ver, cuando usted dice DHL, la empresa de mensajería, ¿qué es DHL? Ahí sí se las pongo, difícil. DHL, dígamelo, mi amor,
10: por favor. Dígame si usted anda con ese mae.
1: Dígamelo, DHL, hoy tuve que googlearlo, porque, bueno, me llegó un paquete de DHL, Dalsey. Hillblom and Lean son los apellidos de los tres fundadores de la empresa. Es más, BMW.

0: abandono. Hablemos de audiometría en la radio. No tengo tiempo. No tengo. Mándeme un DM. Ese DM, un DM es un direct message. Un mensaje directo, mae. Se usaba mucho en Twitter. Y ahora en Instagram también se usa como el mensaje directo, ¿verdad? Como un mensajito. Sí, sí, Dayana, no te hagas ahora la víctima, porque no se va.
1: ¿Qué significa simpe?
0: Simpe, esa es una gran pregunta.
2: Por eso, ¿sabes qué significa VIP?
3: Dígame.
2: Vea, imbécil, pague.
0: Ay, VIP.
1: Ah, Boris, Ram es Ramacheca Talamasoa.
0: Y corta la papaya y amarajame la mañana. Yo escucho gente usando, ay, que Messi es el GOAT, que Messi es el GOAT, que Messi es el GOAT, que Messi es la cabra. Y te pregunto esta tarde, ¿qué significa ser el GOAT? Greatest of all time, o sea, el mejor de todos los tiempos. Pero ahí andan repitiendo y repitiendo como loras. El SIMPE es el Sistema Nacional de Pagos Electrónicos, dice por aquí Dieguito. No, no es Diego, es una muchacha, no sé el nombre. Vamos a ver el nombre. Es una flor. No, solo está guardado como una flor. Una muchacha. Pongámosle Margarita, que nos dijo qué significa el simple.
4: ¿Qué dice Boris? Mae, cuando yo envié un correo me respondieron OK, PSI. Qué bateado.
0: Para su información, perro. Para su información, PSI. Y raja la papaya. ¿Cuánto nos estamos educando hoy? Jorgito Chavarría, ya.
5: No, papito, ya. Papito, no. Pito, ya. No haga más daño.
0: Trabajando con una birrita.
6: Gallo. Experto en IA. En inteligencia artesanal.
0: Ese es Jair Cruz. Inteligencia artesanal.
7: Papito. Coach. Yo le puedo decir, coach, que GOAT quiere decir la cabra de Infantino.
0: Oh, sí. Y raja la papaya, señoras y señores, nos vamos a la primera pausa comercial. Hoy es viernes de pachita, de birrita, y hoy es viernes de modelo, así que preparados. La sonrisa.

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1: No, papito, ya, papito, no. Pito, ya, no haga más daño.
2: Papito, ya no haga más daño. Qué temazo, dice Ángelo. ¿Qué significa VHS? Ah, man, ese está duro, zorro, man. Está duro, la verdad que sí. VHS, alguien con el significado del VHS, man. No sean así. No sean así, muchachos. 8909-5959. Ese es nuestro WhatsApp. Y seguimos al pie del cañón, mae. Definitivamente que sí. Al pie del ñonca, Boris, dice por acá. Ok. Eso me alegra, mae. Eso me alegra a mí, de verdad que sí. Maes, vean, hay mucho que... Hay mucho que hablar hoy. Es que los viernes, mae, a mí me encantan, mae. A mí, básicamente, me encantan. Me encantan escuchar los audios de WhatsApp. Me encanta escribir y poner la modelo. Me encanta. 8909-5959. Esa es la manera de comunicarnos, hermano. ¿Qué dice Estevita? Video Home System. Ay, ¿quién es ese hombre?
3: Ay, ¿quién es ese hombre que está hablando? ¿Cómo la pide?
4: Video Home System.
2: Ay, otro. O sea, sistema de video hogareño, el formato estándar de cintas de video caseras para grabar y reproducir. For your information es. Do it yourself y for your information, sí. Qué lindo, estamos volando.
5: Boris, mae. ¿Y por qué RRHH repite las letras? Yo eso, mae, me di cuenta hace unos añitos, mae.
2: Mae, eso es igual que...
5: En el programa, mae, gracias a Dios encontré Brete.
2: Perro, vea, eso es igual que el RRPP, de Recursos de las Relaciones Públicas, redes sociales RRSS, mae. Cuando las palabras... se van a representar con sílabas, mae, cuando son solo dos sílabas se duplican. ¿Por qué? No sé, alguien debe saber la razón. Como ejemplo, Estados Unidos, EEUU. ¿Verdad? Hay alguna razón por eso.
6: Bueno, pero no me dijiste nada, ¿qué es un DIU?
2: ¿Y yo qué voy a saber qué es un DIU? No me juegue de profesional en la salud. ¿Por qué humillando al pobre, Dayanita? ¿Por qué humillando al inocente, al pobre? O sea, es que sos mala. Sería lo mismo que la caja del seguro. Aunque la caja es Caja Costarricense del Seguro Social, no aplica, ¿o sí?
7: Mauro, cuando las palabras son en plural, se repiten las letras. Por decir, recursos humanos, RRHH.
2: Estados Unidos, ok. Ahí está. Dispositivo intrauterino, el DIU. Ahí está. Hoy nos han... Mándeme un inbox. Ufa.
5: Mae, yo había escuchado que es porque más bien es en plural cuando se repiten.
2: Sí.
8: Gallo, DIU es... dispositivo intrauterino.
2: Ok, pero por ejemplo, vea qué curioso, Buenos Aires no es BBAA, es BSAS, una excepción a la regla, ¿será? No lo sé.
9: Hoy no sé. Ma, Boris, es porque es Caja Costarricense del Seguro Social, ahí no aplica. Okay.
2: Sociedad Anónima S.A. no aplica eso de repetir. Muy bien.
10: Chayne, dispositivo intrauterino para la que está preguntando por DIU.
2: No. Eladio, ella no está preguntando, ella está humillándome. Está dejándome expuesto como un ignorante para ella perpetuarse en un pedestal de conocimiento, porque me ha ignorado, me ha bateado, me ha dado la espalda. Me ha dado la espalda, mae. Yo, todo bien. Vos sabés, papá, que yo no soy rencoroso. Y aquí está mandando audio.
6: No, era para que el coach me ponga un DIU.
2: ¡Ay, Dios mío! Yo le pongo a usted el DIU. Pero por otro sistema. No, coach, no sea así. Aquí no agarren el programa para sus indecencias. CPRE, colangiopancreostelografía retrógrada endoscópica. Otro que me quiere humillar. For your information, ya lo dijimos. ¿Qué otras palabras uno sabe que usa y ni sabe qué significan, man? Por ejemplo, SMS, Short Message Service. Bueno, ¿saben algunas curiosidades que ya se dan como si fueran palabras? Por ejemplo, la palabra láser, un rayo láser. Light amplification by simulated emission of radiation. ¡Hijue pucha, mae! ¿Eso significa láser? ¿Sabe qué significa la palabra radar? Radio detection and ranging. ¡Hijue pucha, mae! ¿Sabe qué significa la palabra el PIN? Que, mae, el PIN. Personal Identification Number. El PIN. No el PIN Gómez, ¿verdad? Ni el PIN Gudo, pero sí, así. Nada. Qué bonito es lo bonito. Hoy es viernes. La WWW, ¿cómo no? World Wide Web. Bueno, ¿qué dice Giovanito?
11: SMS. Sirva más silver.
2: Sirva más cervecita. Uno muy soncho.
12: ¡Boris! Mae, no sé, vea, tengo una gran duda al rato y usted sí sabe, mae.
2: Dele.
12: ¿Qué significa Ramasheka Talamasoa?
2: Y Ramasheka Talamasoa y Cocolo Moquenda. Mae, esas son palabras que había dicho una profeta, una vara así, aquí en Costa Rica. No vamos a decir esposa de quién ni nada. Y de ahí entre el coach y ella se entienden, mae. LOL. Lot of love. Así es. OMG. Oh my God. Oh my God. Vamos a los anuncios, muchachos. Vamos a los anuncios y ya regresamos con más de la red de Boris por 959.
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1: Mae, pero ella se acaba de dar porque no me van a mandar audios.
2: Bueno, seguimos por acá, mae. Yo quiero celebrar esa canción, mae. Alguien que me mande un... Está raro, pero sí. Alguien que me mande un trozo. Pero un trozo de esa canción, ¿verdad? Bien cantada, mae. Afinando. Creo que...

0: Mae, algo lindo. Algo lindo, mae. Algo lindo. 8909-5959. ¿Quién está por acá? Hoy es viernes. Hoy es viernes de pachita, de birrita con limón. Hoy es viernes de cariñito. Pero cariñito en la casa, con su doña, no con las indisciplinadas, no señor. Con su esposa, con su novia, con su pareja, con su compañero sentimental. Un apapachito, un abracito. Usted sabe, ayer con ese frío que hizo, haber dormido entrepiernado y coco lo moquenda y raja la papaya y abarajame la bañera.
1: Ay, ¿quién es ese hombre que está hablando?
0: Qué delicia haber tenido esa oportunidad. Cánteme la canción de la modelo.
2: No, no, no, no. Creo que todo era el olor de tus yuyus. No.
0: ¿De tus yuyos o de tu uyuyuy?
2: Coach, coach, pronunciación para que la malvada Memo Ñuñón.
3: Coach, que Zapriza juegue hoy, que por favor que ya jueguen a algo para si se acaba esta sequía.
0: Cierto, hoy juega la S. Yo estoy ahuevado después de ver mejengas en el mundial.
2: Coach, pronunciación para ir a papachar un moñoñongo, coach.
0: Así es.
4: Es más, creo.

0: dime qué va a salir hoy en los chances, que la Guiría ha estado muy mala esta semana.
1: Juegues el 6-6, pero muérdase. Mana.
2: Me gusta la marca de tu ropa.
3: Es más, creo que
2: tu auto y tu sostén de copas.
4: Coach, hoy es viernes de comer chucheca.
1: Hoy es viernes de marisco.
5: ¡Sam!
1: ¡Sam!
6: Eres como un bombillo vacía por dentro. Eres como un espejo sin imagen propia.
1: Yo le voy a poner lo que es una canción. Una canción de verdad. Una canción que le haga sentir una vibración emocional. Porque hoy es viernes. ¿Quién quiere la canción de hoy es viernes? Dígamelo, mi amor, dígamelo.

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3: Y seguimos por acá en sintonía de 959 Conexión. Un saludo muy especial para Angie y para Gastón, que hoy están en sintonía. Pero no, él lo quiere en forma de coach. Aquí va. En esta tarde poderosa, una unción victoriosa para Gastón y para Angie. Hoy no tienen chivo, así que es viernes de bombillo con limón en la choza, de cariñitos, de besuqueos, de acurruque, en esta tarde poderosa, yo declaro victoria. Declaro victoria. Y Ramasheka Talamazoa, en este momento, Angie, pasar por el restaurante más caro y se va a botar con la jama más cara del menú. Whisquito, nada del caminante red, no señor. Se viene Macallan de 30 años. Cuando usted le pegue el primer besito a ese whisky, es como haberse puesto Botox. O sea, su cuerpo se va a rejuvenecer esta tarde poderosa. Un saludo para la teacher, para Andreita. Si nos está escuchando, dedito arriba, porque está de vagabunda. No tiene nada que hacer. Todo el mundo se fue de vacaciones y ella no.
4: Ya cayó, ya cayó, ya cayó, ya cayó.
3: Qué rico. Qué rico un tapicito. 8909-5959. Aquí hay mucha gente tratando de comunicarse con nosotros.
5: Coach, coach, vea, póngala el coach, pero la primera que usted puso, es que la primera que usted puso fue la que lo lanzó al estrellato, usted, que por cierto esa sí me hizo reír, coach.
3: Hay que buscarla. Vamos a ver si la encontramos. En este momento, vamos a buscarla, vamos a ver si fue esta. Vamos a ver. No sé cuál es. No sé cuál es. Tienen que estar en descargas. Tienen que estar en descargas. Pero es que yo me volé las descargas hace un rato. Si aquí no está. Aquí no está. Tengo que volverlas a descargar. Y Ramasheka Talamazoa. De este mami me está haciendo bretear. Y hoy no quiero bretear porque hoy es viernes.
6: Gracias, coach. Gracias. Hoy es viernes. Hoy es viernes.
7: Hoy es viernes.
6: Gracias.
3: Qué lindo.
8: Coach, coach, que se me venda la promoción de las dos horchatas, 8900, coach, para mañana.
3: Ay, ¿a dónde?
8: Hágame el anuncio, coach, para ver si me tomo unas horchatas bien ricas de Imperial.
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8: Coach, coach, que se me venda la promoción de las dos horchatas.
3: Yo quiero horchata para zamparle un mecatazo. Hoy hay una unción para todo aquel que se encuentre después del río Lagarto para allá. Oh, sí. Para todo aquel, Cañas, Bagaces, Liberia, Santa Cruz, Nicoya, Nandayure, Península, Avangares, de ahí para arriba es pura fiesta este fin de semana. Y Ramasheka Talamazoa y Cocolomo Kenda, qué ganas de ir a buscar a una indisciplinada ahí en las fiestas de Liberia.
9: Si me permiten, tengo un mensaje para mis hermanas. Hermanas, no sean egoístas, dejen a sus esposos salir.
3: Sí.
9: Compartamos, seamos felices. Oh, saca lava y plancha.
3: Oh, saca lava y plancha, coco lo moquenda y raja la papaya. Que sus cuñados salgan hoy a tomar licor, no sean egoístas.
7: Coach, una unción para conseguir un brete, porque ya voy para 2 meses y nada más, qué huevado.
3: ¿En qué bretea, mae? ¿En qué bretea? ¿Qué necesita ayudar a este compa a que consiga un brete? Dígame cuál es su necesidad, en qué es su expertise. Hay que conseguirle un brete a este compa, a este programa. Tiene que cambiarle la vida a este compa que tiene 2 meses pegado como la olla del arroz.
10: ¡Coach! La chucheca tenía marea roja.
3: Ningún varón. No. Los delanteros, los killers del área, no temen ensuciar sus tacos.
11: Coach, por un 4 plumas, que hoy es viernes.
3: Qué rico, uno de esos que dejen ciego, no importa si el presupuesto es bajo, mándese uno.
12: Esa mujer que habló ahí mínimo tiene un tinieblo, porque desea salir.
3: Dejar todo salir,
12: eso es sí, es psicología inversa.
3: Tiene toda la razón, esa mujer tiene un tinieblo, tiene algo ahí amarrado. Ninguna mujer le va a decir a su marido, a sus cuñados, vayan a tomar guaro, vayan, no mentira. Algo tiene hablado.
13: Pasa el número de la horpacha, de la horchata.
3: Oh, sí, ¿dónde está el ma de la horchata?
14: Coach, hoy es viernes y Gallinón lo sabe que llega el novio, coach.
3: Gallinón lo sabe y saca la baranda.
15: Sí, coach, descárguemela, pero póngamela, coach.
16: Coach, una petición para mi hígado que me aguante, coach. Tengo mucha sed, coach.
3: Oh, sí.
17: Más un hijo de perra, como 600 mil de parte, man. Nada más por no andar pedales, man. Por no andar pedales, solo por andar mufla, man.
18: Coach, primer caído, ya dejó perdidos los misiles.
3: Pobre hombre, quiero saludar a Randital Guzmán, todo el frente de batalla de Riatma, patrocinador del coach de vida, de las confesiones. Si usted necesita un repuesto, ellos son los especialistas en repuestos eléctricos. Y saca la baranda y abarajame la bañera y coco lo moquenda.
7: Coach, un bretecito ahí, back office, como analista de datos, o prevención de fraude, o business development, esas varas.
3: Algo que se mueva alguien para ver a qué le conseguimos a este hombre.
19: Coach, que hoy la S triunfe.
3: Está difícil.
20: Peji Valle Caliente.
21: Coach, vamos a beber. De por sí ya agarraron el diablo, coach.
3: Ya agarraron a Sata. Oh, sí, ya agarraron a Sata.
22: Coach. Que hoy vaya la placa que me cobra barato, coach.
3: Oh, sí.
23: Llovedera.
3: Oh, sí, raja la papaya. Coach, yo le ofrezco mis servicios de Forex para cuando el compañero consiga trabajo o si tiene liquidación, yo se la gasto.
13: Coach, dígale al compa que anda buscando brete que se meta en la página de Roche, ahí hay.
3: Derroche o derroche, no sé, métase en la página y también puedo pasarle canales de empleos para ese varón, para Welcome to the Jerry Zone con fuerte ceviche, una unción para Trampis que todos los viernes les da por buscar hombres mayores para que la inviten. Oh, sí, qué sabiduría.
24: Coach, hoy era jiu-jitsu. Espero pasarle el tren a todos y que nadie me gane. La Peji Valle Caliente.
3: A este joven que va para jiu-jitsu, solo le tengo una instrucción. Quiero que le rompa el hocico, inclusive a la secretaria, que ahí no quede nadie que no se acuerde de su nivel de jiu-jitsu.
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2: Más un hijo de p***. Como 600 mil de parte, man, nada más por no andar pedales, man. Por no andar pedales, solo por andar mufla, con seis teas.
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4: Qué rico una pachita. Qué rico un bombazo.
5: ¡Pegio ayer caliente!
4: Qué rico una birrita michelada. Qué rico un pollito de bombilla.
6: Coach, es el simple de 30 mil que hice hace un mes y no he visto todavía mi milagro.
4: Vuélvalo a mandar, tal vez faltó fe.
7: Te iba ayer caliente.
8: Te iba ayer caliente.
9: Pochito.
10: Te iba ayer caliente.
6: Coach, me embarazaron mi exnovia, me la embarazaron. Coach,
4: qué dolor.
6: ¿Qué hago, coach?
4: Qué dolor, le embarazaron la exnovia a ese pobre hombre.
8: Te iba ayer caliente.
4: Ya no tienen conciencia los esposos.
11: ¿Dónde es la fiesta hoy para caerles? Digan, a ver si los vemos.
4: Ay.
12: Eres como la portada de los cines, sin nada por detrás.
13: Coach. Una unción poderosa por un pedito de chancho y unas cariñosas, coach.
4: Un pedito de chancho, así. Con cariño.
6: Coach, mándele una unción de guaro. Parece que le embarazaron la ex.
4: Qué pecado. Yo me sentí triste. Mi corazón en este momento. Como cuando uno ve historias de la novia toda feliz en la playa con el esposo. Eso a mí me destroza el alma. Me destroza el alma.
14: Papá, yo cachicharrón, plátano, a la peña.
8: Te iba ayer caliente.
15: Coach, dígale a ese compa que le embarazaron la ex. Que le dé gracias a Dios. Mejor.
4: No, señor. Eso duele. Póngase en su lugar. Qué rico un pejiballito caliente. Ramacheca talamazoa. Corta, baranda y saca la papaya. Que mi esposa hoy se bote con birritas y unos gallitos de chicharrón porque voy cansado. Usted sabe que le haga masajito en los pies. Ya no quedan mujeres así. Oh, sí. Raja la papaya y corta la bazooka y raja.

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0: ¡Qué momento, señoras y señores! Es el momento de darle la bienvenida a nuestro gran amigo, conocedor, grande de todos los grandes, el Capi, que cuando es fin de semana, el man entra en modo tuanis, pero además quiero recordarte que si tu negocio pide más, es momento de dar el siguiente paso. 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La moda bienvenida al único, al grande, al Capi, capitán de Tierra Blanca, Capi.
1: Muy buenas tardes, damas y caballeros, la morada, bienvenida. Bueno, 959 con servicio de la ciudad de San José, con destino a la ciudad de Fort Lauderdale. Vaya, qué honor especial estar acá con ustedes en la red de Boris. Estamos abordando la mayoría de pasajeros ahorita. El vuelo, tuvimos un delay de ahí como de 45 minutos por una situación ahí de emergencia. Uno de los sobrecargos de la tripulación tuvo una crisis de diarrea. Y bueno, mientras desinfectamos el baño y le echamos un poquillo de ese spray para que huela rico, bueno, ya pudimos solventar esa situación. Pero Boris, sí, hoy es viernes de guarito, hoy es viernes de birrita. Pero yo siento que, con todo el respeto del mundo, Boris, hay que decirlo sin ninguna pena, mae, que la gente opine igual que mí, estoy seguro. Hoy es viernes del coach de vida. El coach de vida tiene el control. Este viernes es un... todo lo que él dice a la gente le encanta, y yo quisiera como entender que no quiero interponerme, que you know, hacemos recetas, hacemos eso, pero el viernes es el viernes del coach de vida, y es una cagada de risa, Boris. No sé qué tú piensas.
0: Capi, no te voy a mentir, no te voy a desdecir, llamémoslo así, el programa cuando lo agarra el coach es un desmadre. Yo quiero ver deditos arriba de la gente que está de acuerdo con nosotros, que todos los viernes tiene que sonar la modelo, sí, que tiene que sonar la canción del coach, sí, que el coach puede y se quiere meter en lo que le dé la gana, sí. Ay, suave un toque, Capi. Aquí estoy, Capi, es que se me cayó el Capi, digamos. Capi, vos qué pensás, mae? Bueno, ya me dijiste qué pensás. Segundo, ¿hay alguien que piense diferente a nosotros? Que diga, que no tenga miedo.
1: Yo creo que hay que darse varas. El viernes le ha agarrado a Matías un feeling ahí, Tony, a la sección del coach de vida. Bueno, ya estamos por cerrar la puerta principal. Todos los pasajeros que se registraron en nuestro vuelo, le recordamos colocar su equipaje en los compartimientos superiores y equipaje de mano, en mochilas pequeñas debajo de los asientos. Pronto el personal de cabina pasará para servirles una boquita de chicharrón. Vamos a tener hoy que mi mamá nos preparó morisquito con una tortilla, un limoncito bien rico. Esto es un vuelo bastante costarricense. Por ahí me despido, espero que tengan un excelente fin de semana a todos los que nos están escuchando. Les saluda amigo el Capi.
0: Muchísimas gracias, Capi. Vamos a la música, ya volvemos con más de la red de Boris, edición fin de semana, edición fiesta en América, fiesta.
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Muchísimas gracias, Costa Rica. Muy buenas tardes. Tengan todos ustedes. Les saluda su amigo, su servidor, el garañón número uno de Costa Rica, Oldemar de Tierra Blanca, el destroyer, el chupacabra de Costa Rica. Con esta animación de esa canción, ¿verdad? Hoy es viernes de Pachita, hoy es viernes de bombillo con limón. Ma, qué canción más buena, mae. Perdón, mae, se me atravesó un gallo. Mae, me escribieron varias personas notablemente afectadas, ¿verdad? Por la mariqueada que me pegué ayer, entre ellas Inés Calvo Charpentier. Oiga, qué apellido más de pedigrí. ¿Será que le echo el cuento a esa tita? Mae, Nereida dice que me ama, Roberto, un montón de gente ahí ya se puso ahí a... Mae, que de verdad ayer yo estaba muy sentido emocionalmente, estaba muy tocado, ¿verdad? Pero bueno, ya salimos adelante. Hoy es viernes de tranquilidad. Hay gente que anda limpia, entonces vamos a andar tranquilos por la vida, ¿verdad? Y supuestamente empieza el campeonato nacional de bola. Atraparon a Satanás. Hay un montón de cosas ahí interesantes, ¿verdad? Que hayan sucedido estos días y que lo pone a uno a reflexionar. Así que, mae, consejo del día, mae. Mae, póngase las pilas. Mae, haga el bien sin mirar a quién. No piense muchas cosas, digamos, de que uno dice, sí, ok, no, sino todo lo contrario. Analice, diga en qué cosas se puede ser mejor o no. Y tal vez ahí uno puede hacer una diferencia, ¿verdad? Son momentos interesantes de la vida. Por ahora me despido. Yo soy Oldemar de Tierra Blanca. Como siempre, me gusta estar en la parte final del programa. Que pasen un excelente fin de semana. El lunes a las 4 venimos con toda la chele. Saludo para Héctor, para Yair, que también me escribieron ayer. Me dieron su voz de aliento, de la experiencia y todo eso. A veces son así. Por ahora, nos vemos. Feliz fin de semana. Hoy es viernes de Pachita. Sí, señor. Thank you.

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6: Empezamos el Back to Basics, hoy es viernes y nos vamos a estar acompañando hasta las 8 de la noche, pero por supuesto que vamos a agarrar nuestros usuales 20 segundos, darnos esta palmadita en la espalda, decir, ok, logramos una semana bastante larga, bastante intensa también, y aquí estamos, Super Tuanis, acompañándonos siempre con muy buena música. Recuerda que tenés el 8909-5959, contame cómo estás, contame cómo están esas fresas, quiero fotos de atardeceres, este clima sigue realmente frío, no quiero ni pensar en los cartagos, San Pedro hoy estuvo helado, pero tal vez sea un buen atardecer, entonces mándame fotos desde ya. Y también, ¿qué quieres escuchar? Hoy es viernes de música tranqui, de música relajada y de música que nos va a ayudar también a terminar el día. Empezamos, que tenemos mucha música tuanis que escuchar.

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2: Seguimos con buena música y buena información en el Back to Basics. 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Seguimos.

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1: Lanzada en el año 2001 y parte del disco que lleva el mismo nombre que la canción que vamos a escuchar, vamos con la banda Train y vamos con Drops of Jupiter. A mí la verdad es que me encantan estas piezas, como que te cuentan una historia, como que describen lo que una persona hace, porque de alguna u otra manera hace como que nos sintamos identificados, tal vez no con toda la canción, pero sí con algo que te dice o cuenta, y pasa con las canciones que describen algo totalmente cotidiano. Desde que se lanza, la canción fue un hit y de hecho ganó el Grammy a Mejor Canción Rock, y es que los arreglos además son preciosos. Ponle atención a la sección de cuerdas que acompaña como si fuera una alfombra roja a través de toda la canción. Mi parte favorita es cuando lo dicen, la de Best Fried Chicken, porque, dime, todos hemos pensado eso en algún momento. Vamos entonces con Train y Drops of Jupiter.

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